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0: Revista del Consumidor. Radio.
17: Margarina o mantequilla. Aunque pueden parecer iguales y usarse para preparar muchos alimentos, tienen diferencias importantes.
0: Su origen, composición y características no son las mismas. Por eso, antes de elegir, infórmate con el estudio de calidad que Profeco les hizo a estos productos.
17: Y en la sección Consuminis, descubrirás una nueva forma de consumir sin tener que gastar. Intercambia, juega y comparte.
0: Una forma sencilla de aprovechar todas esas cosas que hace mucho ya no usas, que están en buen estado y que otra persona puede estrenar.
18: Revista del Consumidor.
17: El Laboratorio Nacional de Protección al Consumidor analizó 43 productos, 28 mantequillas y 15 margarinas para conocer su calidad y verificar que cumplan con la información que ofrecen.
0: Pero antes de conocer los resultados, la química Margarita Gómez Sánchez nos explica qué diferencia una mantequilla de una margarina.
19: Hola, ¿qué tal? Soy la QFB Guadalupe Margarita Gómez Sánchez y estamos en el Laboratorio Nacional de Protección al Consumidor. Y aquí realizamos el estudio de calidad de margarinas y mantequillas. Bueno, una de las grandes dudas que surge como consumidores es la diferencia entre mantequillas y margarinas. Fundamentalmente es el origen de sus grasas. Las mantequillas provienen de leche, básicamente de crema de leche, y en este caso pues son grasas saturadas por lo mismo. Tienen un aproximadamente de 80% de grasa. Pero bueno, también podemos encontrar algunas vitaminas como la A, la E, la D y calcio. En cambio, por ejemplo, las margarinas, su origen es vegetal. Provienen sus grasas de aceites vegetales. Pero para que puedan tener la consistencia que conocemos, necesitan llevar un proceso. En ese proceso, algunos de nuestros productos pueden llegar a presentar grasas trans. Aunque bueno, la otra contraparte es que llegan a tener un 60% de grasa.
17: Se analizaron 28 mantequillas y 15 margarinas. La mayoría declara que no contiene sal.
0: ¿Qué pruebas se aplicaron?
19: Las pruebas que se realizaron fue información al consumidor, contenido neto, cantidad de agua, la cantidad de grasa, el tipo de grasa, la cantidad de sal presente y en este caso también el contenido energético que proporciona.
17: Se revisó que cumplan con los requisitos de información comercial y que ésta sea verdadera. Deben indicar, entre otros,
0: marca, denominación, contenido neto, lista de ingredientes, fecha de caducidad, alérgenos y leyenda de conservación.
4: Pasaron por la báscula, pero ¿para qué se realiza esta prueba?
0: Para comprobar que el producto contenga la cantidad indicada en su etiqueta. Las personas consumidoras tienen derecho a recibir información clara, veraz y comprobable.
4: Otro punto importante fue conocer qué tipo de grasa contienen.
0: Al ser la grasa el ingrediente principal y el elemento que determina si un producto puede llamarse mantequilla o margarina, se verificó que correspondiera con su denominación, grasa de leche en las mantequillas y aceites vegetales en las margarinas.
4: También se revisó el contenido de sodio. Aunque es un mineral necesario para el organismo, consumirlo en exceso puede relacionarse con problemas de salud.
0: ¿Y qué hay del aporte calórico?
4: De manera informativa, se calculó su contenido energético tomando como referencia que cada gramo de grasa aporta 9 kilocalorías.
0: Estos fueron los resultados.
19: Los resultados obtenidos en general fueron buenos. En este caso cumplieron con el contenido neto, el tipo de grasa, la cantidad de grasa, la cantidad de sal. Salvo un producto que a lo mejor no cumplió con la cantidad necesaria para poderse denominar como margarina. Pero bueno, vamos a ver los resultados para que ustedes tomen sus propias decisiones.
4: Dos productos de la marca Lurpak se denominan mezcla de mantequilla con aceite de canola. Al no corresponder a una mantequilla o margarina, no cuentan con un estándar de calidad específico que los regule.
0: Un producto de la marca Gloria no debería llamarse mantequilla porque no cumple con el mínimo de grasa requerido por el estándar de calidad.
4: Y un producto de la marca Table Made no tiene la grasa suficiente para denominarse margarina.
0: Haz un consumo informado.
19: Algunas de las recomendaciones que podemos darles al momento de que ustedes van a hacer sus compras es que chequen que realmente su producto esté en refrigeración, que esté el envase en condiciones óptimas, que la fecha de caducidad está en tiempo y al tiempo de uso que le vayan a dar. También decidir si su producto que van a consumir lo necesitan con sal o sin sal, de acuerdo a lo que van a preparar. En este caso también es importante que cuando ustedes pongan su producto en su recipiente sartén, tenga una temperatura baja, puesto que si es muy alta puede llegar a quemarse o tomar coloración o sabor desagradables.
4: Recuerda que tanto la mantequilla como la margarina son productos con alto contenido de grasa. Las mantequillas contienen principalmente grasas saturadas y las margarinas suelen contener grasas trans, por lo que se recomienda moderar su consumo.
0: Consulta el estudio de calidad de mantequillas y margarinas en la Revista del Consumidor en su edición impresa o digital.
4: Porque un consumo saludable empieza con decisiones basadas en información veraz.
0: Ahora te daremos unas ideas para que las niñas y los niños se diviertan y puedan tener las cosas y juguetes que desean sin necesidad de gastar.
18: Revista del Consumidor.
4: ¿Te imaginas regresar a casa con un libro nuevo, un rompecabezas o ese juguete que llevabas meses buscando sin gastar un solo peso?
0: Sí se puede. Solo necesitas algo que ya no uses y muchas ganas de intercambiar.
4: Es una gran forma de conseguir cosas que te gusten. Además de ser divertida, ayuda a cuidar tu bolsillo y también al planeta.
0: ¿Has escuchado hablar del trueque?
4: Es una opción para el consumo cotidiano, sustentable y comunitario.
0: Es un intercambio. Tú das algo que ya no usas, pero que está en buen estado, y recibes otra cosa que alguien más ya no necesita.
4: Puede ser un juguete, un libro, una historieta, una mochila, ropa que ya no te quede, o hasta un juego de mesa.
0: Por ejemplo, imagina que tus patines ya no te quedan, pero una amiga tiene el libro que tanto querías leer. ¡Los dos ganan!
4: Lo mejor es que no necesitas gastar dinero para llevarte algo nuevo a casa.
0: Organizar un trueque o intercambio es muy fácil. Invita a tus amigas y amigos y pídeles que busquen objetos que ya no utilicen, pero que todavía estén completos y en buen estado. Eso sí, hay que limpiarlos hasta que luzcan bonitos.
4: Recuerda que un buen intercambio debe ser justo. Entrega únicamente cosas que tú también aceptarías recibir.
0: Además de divertirse, estarán dando una segunda vida a muchos objetos que, de otra forma, podrían quedarse olvidados en un cajón.
4: Eso ayuda a generar menos basura, aprovechar mejor los recursos y consumir de manera más responsable.
0: Y quién sabe, quizá descubras un libro que se convierta en tu favorito. Un rompecabezas que nunca habías armado o ese juguete que llevabas tiempo buscando.
4: Porque no siempre lo mejor es comprar algo nuevo. Muchas veces, compartir e intercambiar también es una gran opción.
0: Eso sí, para organizar el trueque, pide el apoyo de una persona adulta de confianza.
4: Reunirse, jugar, compartir y cuidar el planeta.
0: Todo al mismo tiempo.
4: Revista del Consumidor. Información útil para consumir mejor.
18: Revista del Consumidor.
4: En la edición 593 de la Revista del Consumidor, tenemos contenidos para todos los gustos. Y si quieres darte un chapuzón, consulta nuestra sección de Brújula de Compra.
0: Recabamos los precios de acceso a parques acuáticos o balnearios ubicados en 9 entidades del país para conocer los costos y características de los servicios incluidos en pases de un día sin hospedaje.
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18: Hoy.
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¡Buenas, buenas! ¡Ya entramos! ¡Buenos días! ¿Cómo estamos? ¿Cómo está la gente madrugadora, gente despertadora? Oigan, les tengo una noticia que hoy, sí, hoy, ¡ya es viernes! Es viernes y el Queer Power lo sabe, ¿a poco no? ¡Buenos días a toda la gente! Te está saludando desde la cabina más exitosa, ya te la sabes, el buen Roy Vélez, como cada mañana, de lunes a viernes en este horario que vamos a estar acompañándote, que estamos acompañándote siempre. Oigan, manejen con mucha precaución, por favor, porque están las lluvias fuertecitas, así es que vamos a tener mucha precaución en esta mañana. Recuerda que puedes escribirme a través del grupo de WhatsApp 8182565150 o también puedes marcarme porque más adelante, más adelante vamos a tener el mix de Arturito Velázquez, claro que sí. Así es que hoy viernes arrancamos el despertador de una manera bien padrísima porque vámonos con música. El día de hoy, para ponernos a bailar, para estirarnos, arrancamos el despertador, vamos a música y volvemos.

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Sigues escuchando El Despertador con El Gritón de las Mañanas, el buen Roy Vélez. Vámonos con más música, te quedas a cargo de Belanova. Esto se llama Rosa Pastel y lo escuchas aquí en Globo.

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2: ¡Buenas, buenas! 7:00 a.m. en punto y arrancamos la segunda hora del Despertador. Cuéntamelo todo y exagera. ¿Cómo va tu mañana? ¿Cómo vas despertando? Ya sabes, esperando y no se te olvide absolutamente nada, ¿eh? Que lleves todo lo necesario para hoy viernes. Ahora sí, para finalizar y cerrar la semana con broche de oro. Ya sabes que tú puedes escribirme a través del 81-82-56-51-50 para estar en comunicación. Vamos a saludar a la gente que desde bien temprano mandaron su mensaje de buenos días. Por ejemplo, Helen, que puso, ya es viernes, señoras y señores. Claro que sí, nos emociona mucho el fin de semana, el viernes. A Clau también dice, por si se les olvidó bañarse en esta semana. Oye, es que con esta lluviecita, el agua sale bien rica, bien friecita. ¿A poco no? A mí no me gusta el agua tan caliente y luego ahí andamos despellejando pollos. No, eso no es de Dios. También saludamos a Helen, que puso bonito día, a Clau. ¿Quién más? Pues a Pibi también, que mandó mensaje. Vamos a escuchar qué dice Pibi. Hola, Pibi, ¿cómo estás? Buenos días. Oh, oye, ya mandó su mensajito de buenos días. ¿Quién más? Ah, Pibi, aquí está también. ¡Claro! Ahorita les complacemos, claro que sí. Vamos a saludar. ¿Quién más anda por ahí? A Clau, buenos días. ¡Ay, ay, ay! ¡Ay! Oye, bien prendidas, cante y cante. Es que está muy buena, ¿eh? Pero para que sigan cantando, bienvenidos a esta segunda hora. Para que sigan cantando, vámonos a más música, lo que nos truje Chencha. Sigues escuchando El Despertador aquí en Globo. Nos

13 minutos, nosotros seguimos, sigues con más música, estás escuchando El Despertador con el buen Ruy Vélez, 22 grados centígrados, oye, está lluvioso, maneja con mucha precaución, vámonos con más música, vamos, esto te quedas a cargo de Coco Jumbo, se llama Mr. President, lo escuchas aquí en Globo.

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16: 7 de la mañana con 28 minutos y el Roy sigue despertando gente, sigue despertando a todos los madrugadores. Oye, para que tengan un excelente día, para que se levanten de buenas, tú que vas a trabajar, tú que vas a hacer ejercicio. Oye, con esta lluvia, ¿qué onda? ¿Cómo quieres hacer ejercicio en la mañana? Yo no puedo, oye, ni en la mañana ni en la tarde. No sé por qué, pero me pasa de que de toda la semana solamente no he completado ni una semana, oye. Nada más 2 o 3 días y ya. Y di que te fue bien, ¿eh? Es con lo que te puedo apoyar. Así es que mándame tu nota de voz en esta mañana porque aprovechando que está la lluviecita, que está el clima bien fresco. ¿Cuántos grados estamos? 22 grados. Está fresco. Para Monterrey eso es fresco porque luego ya en días pasados, 38. Llegamos hasta 44 grados. Dios santo, ¿de dónde salió tanta calor? Hazte para allá, señor sol, por favor. Pero bueno, hoy te quiero preguntar, ¿qué es lo primero que se te antoja cuando ves que está lloviendo? Apenas llueve y mira, yo ya quiero decir, ay, pásame un cafecito con un panecito, no hombre, a mí se me antoja eso y pues son puras cosas que están prohibidas, uno que lleva una vida fit, oye, ahora que el más fitness. Pero bueno, cuéntamelo todo y exagera, ¿qué es lo primero que se te antoja cuando apenas empiezan a caer unas gotitas de lluvia? Vamos a escuchar qué dice la gente. Hola, hola.
15: Hola Roy, hola a todos, buenos días. Pues primero que nada saludarlos. Estoy un poco triste porque me tocó ir a trabajar a la oficina. Por lo general los viernes tengo home office, pero pues hay trabajo, que es lo bueno.
16: Gracias a Dios.
15: La actitud ante todo, eso. Hay que ver el vaso medio lleno y no medio vacío. Saludos a todos, que tengan bonito día, bye.
16: Igualmente, guapísima, ya sabes que puedes mandarme tu audio para desearnos los buenos días o para que me cuentes qué es lo primero que se te antoja cuando empiezan a caer las primeras gotas de agua.
17: Muy buenos días, Ron, muy buenos días a toda la gente bonita y madrugadora del despertador. Ánimo, échale ganas, cuídense la lluvia, es viernes. Gracias a Dios es viernes.
16: Viernes.
17: Si le ganas,
16: gracias
17: bien.
16: A Dios.
17: Son frutas y verduras. ¡Ánimo!
16: Eso, no podía faltar el ánimo de Víctor. ¡Oila, oila, oila! ¡Oila, oila!
18: ¡El amor de por Dios!
16: ¡Qué bárbaros!
19: Buenos días a todos. Pues a mí lo que se me antojaría
16: a
19: es
16: ver.
19: Quedarme en la cama y no levantarme
16: por dos,
19: para nada.
16: Por
19: pero no se puede, hay que trabajar. Oye, ya me pasó una de las de Roy, ese que anda bien distraído, bien olvidadizo.
16: ¿Qué pasó?
19: Me preparé mi licuado de proteína con fresa en la mañana. Y yo que lo pruebo, dije, ¿por qué sabe feo? O sea, ¿por qué sabe feo mi licuado? Pues nunca le puse leche, nada más era
16: no,
19: agua
16: hombre,
19: y la
16: chapo.
19: Fresa y la proteína. No, hombre, qué horrible me sabía. Yo.
16: Oye, una vez me pasó.
19: Pero ¿por qué ahora no me quedó? Roy, nos contagias.
16: El café, en vez de azúcar, pues no le eches sal. ¡Ay, no! No, pues es que los ponen en vasos en vasos casi iguales. Pero bueno, cuéntamelo todo y exagera. ¿Qué es lo primero que se te antoja cuando ves que apenas están cayendo unas gotitas de agua en la ciudad de Monterrey? ¡Vámonos con música! Esto es Clavado en un bar, a cargo de Maná. Lo escuchas aquí, en El Despertador, el primer programa de la mañana, señores.

0: ¡Seguimos! 7:37 a.m. Seguimos despertando, gente. ¿Cómo andas en esta mañana? Cuéntamelo todo y exagera. Hoy les estoy preguntando, oye, es que justamente la lluvia a todos nos agarró desprevenido. Yo también me di una santa remojada. No, nos pasó esto. Es que, oye, estos cambios de temperatura, cambios de bien drásticos en la ciudad de Monterrey. Ayer, bueno, primero, me acuerdo mucho de antier porque me impactó tanto la temperatura que dije, ¿qué? ¿Cómo que 44 grados? O sea, ¿en qué momento llegamos a tanta? Deja tú, iba manejando una camioneta que no tiene clima. ¡Ay, te encargo! Un sudar. Nada más sentía que me escurría la gotita por la espalda. ¿Quién sabe hasta dónde habrá llegado? Pero... Oye, sí. Y luego, ayer estuvo, pues, ay, más o menos agradable.
1: 60 grados.
0: ¡Ándale! ¡Ay! Arturo, no, hombre, es que sí está bueno esa temperatura de Monterrey. Ayer estuvo nublado. Fíjate que de repente salía el sol, de repente nublado, pero el calor se sentía. Estábamos en una activación justo. El calor se sentía brutal, o sea, fuerte. Y hoy amanecimos bien remojados. Bien, o sea, mira, haz de cuenta que la temperatura a todos los de Monterrey nos agarró de las greñas y nos está dando una revolcada así.
1: Menos 15 grados.
0: Ándale. Pero bueno, hoy les estoy preguntando, ¿qué es lo primero que se te antoja hacer o lo primero que se te antoja en general cuando ves que está el clima como hoy? Nubladón, remojado, que el pavimento remojado, remojados los zapatos, los calcetines. ¡Ay, no! Vamos a escuchar qué dice la gente. ¿También dijeron eso? Mira, aquí dijeron, pues a mí se me antoja cochiplanchear. Vamos a escucharlo.
2: No hay nada más delicioso que una taza de chocolate con su pan.
0: Ay, sí, pero del chocolate de ese, ¿cómo les digo? Del que prepara mi abuelita. Ándale, ese. Está buenísimo, oye.
2: Hola, ¿nos podrían complacer con la del símbolo? Uno, claro, dos, tres. Gracias.
0: Uno, dos, tres. Vamos a escuchar.
3: Hola, buenos días, grupo.
0: Buenos días, Vika.
3: A mí lo que se me antoja, si llueva o no llueva, es un elote delicioso.
0: Ay, sí. Oye, es que, por ejemplo, conozco Vika, Sol, son unas amigas que ellas llueva, truene, relampaguee, estemos a 45, a 60 grados, el elote no lo perdonan, no lo perdonan. O sea, no entiendo. No, yo me... ¿Sabes por qué no como elote? Una vez vi un video que decían que te tardas semanas en procesarlo, o una semana, o no sé cuál, en procesarlo. Pobre de mi estómago, bien cansado, deshaciendo grano por grano. Pero bueno, vámonos con más música. Hoy estás escuchando El Despertador a través de la estación más exitosa, Globo 88.

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¡Buenas, buenas! 7:47, 22 grados centígrados. Oye, yo veo puro 22, capaz si no se está actualizando esta cosa. No, sí, dice 22. Ah, 23. Bueno, ya subió uno. 23 grados centígrados. ¿Qué? Pues que pues eso es la tecnología, yey. Yo no aquí, pues no le puedo mover más. Pero bueno, estamos saludando a toda la gente que ya está mandando sus audios, sus stickers. Cloud Jazz, ¿quién más mandó sticker? Oye, es que nosotros, no me van a dejar mentir, apenas Alicia Garza manda sticker y empieza la robadera de sticker. Y empiezo a ver unos buenos. Ah, esto lo voy a guardar, Este también lo voy a guardar. Dice... Ceci Matos andaba en Texas, ¿no? Sí, pues andaba ya, pero ya llegó. Ayer llegó, gracias a Dios, la maestra Ceci Matos. Todo muy bien, todo excelente. Me trajo unas playeras a Antonio y a mí. Pero bueno, fue un viaje express, pero salió muy bonito. Llegó con bien y manejó por carretera y todo. Qué padre, se antoja, ¿no? Manejar carretera. Nada más que no llueva. Que no llueva porque... No, me da miedo las avenidas remojadas. Pero bueno, ahora sí, hemos llegado a este momento que la verdad me encanta. Donde te voy a recordar cada cosa que tienes que llevar en tu maleta, en tu mochila, en tu lonchera. Esto es el Checklist, papá. ¡Súbele, duro! Efectivamente. Atención que hoy es viernes. Gracias a Dios, es viernes en modo rock. Gracias a Dios, mañana otro fin de semana para disfrutar. Y obviamente está lluvioso. Antes de salir de casa, revisa este checklist porque hay cosas que de verdad no se te pueden olvidar. Para empezar, el paraguas. ¡Buenas! Porque todos conocemos al valiente que dice, no creo que llueva tanto. Y termina llegando al trabajo como si hubiera participado en un concurso de clavados. ¿Tampoco no? Por eso prepárate el paraguas. Y si ya lo tienes, entonces... ¡una chamarra o impermeable! No confíes en ese solecito que a veces sale 5 minutos. La lluvia siempre está esperando el momento perfecto para sorprendernos. Así es que si ya llevas la chamarra o el impermeable, entonces... los zapatos adecuados. Hoy no es día, fíjate, justamente me traje unos botines, o sea, son tenis, pero en botín. Dije, no, yo no quiero andar con los calcetines remojados. Hoy no es día para estrenar esos tenis blancos, tampoco. Si no quieres andar el resto del día con calcetines que hacen caminar, mejor elige algo resistente al agua, así como el Roy. Y si ya tienes los zapatos adecuados, entonces... una bolsita para proteger el celular. Por favor, cárgate una Ziploc. Ay, ya dije marca. Bueno, cárgate una bolsita. No terminé la palabra, Porque una gotita puede convertirse en el mensaje más caro del día. ¿A poco no? No, carísimo. Más vale prevenir que andar metiendo el teléfono en 1 kilo de arroz. Y si ya llevas la bolsita, entonces... salir unos minutos antes de anticipación. Cuando llueve, el tráfico se pone más lento, Más lento que la fila de las tortillas en domingo. Mejor sal con calma y evita andar acelerado. Si ya saliste unos minutos antes, entonces... la mejor actitud. Esa sí o sí. El clima está nublado, pero no dejes también que se nuble tu ánimo. Hoy es viernes, ya casi llega el descanso. Y una buena sonrisa siempre hace que el día se vea diferente. Este fue el Checklist para hoy, viernes. Vámonos a música y volvemos.

0: Señoras y señores, 7:55, pero porque el público lo está pidiendo, porque el público lo aclama, no nos podemos ir, no nos podemos despedir sin recibir en esta cabina a mi compañero, él es Roy Philosophus. Bienvenido, señor, tome asiento.
1: Muchas gracias, Roy.
0: El cambio de voz, según yo. Bienvenido, señor, tome asiento. Gracias por pues asistir el día de hoy a este programa. La gente está pidiendo que les diga unas palabras filósofas.
1: Muchas gracias a toda la gente del Despertador.
0: Te está saludando. Uy, esa canción no me la pongas porque si ya sabes cómo soy, ¿para qué me invitas? Señor, aplate, señor. Señor, póngase a hablar al micrófono, señor. La gente quiere que hable al micrófono, no que se ponga a bailar aquí en cabina.
1: Una disculpita, Royce. Llevo la música en las sangres. Hoy te quiero dar el mensaje de buenos días, hoy viernes. Y antes de pensar en el fin de semana, tómate un momento,
0: tómate
1: un momento para reconocer todo lo que has logrado durante estos días. A veces estamos tan ocupados corriendo de un lado a otro que olvidamos celebrar las pequeñas victorias. Saludos a Victoria. Levántate temprano, cumplir con tus pendientes, sacar una sonrisa en un día complicado o simplemente no rendirte. Yo soy Roy Philosophus.
0: ¡El aplauso para el señor Roy Philosophus! Muchas gracias, señor. Una disculpa que nada más lo levantamos y lo traemos desde Juárez. Viene desde Juárez. Viene desde Juárez nada más a decir el mensaje y ya se va. Gracias, señor. Échale ganas, que tenga un excelente fin de semana.
1: Muchas gracias, Roy. Igualmente para todo tu público y para Arturo Velázquez, claro que sí.
0: Gracias, señor. Ya, retírese. Guardia, por favor, el señor no se va a poner a bailar aquí. No. Échale para afuera. Oigan, hay que dar Roy Philosophus para toda la gente que lo estaba pidiendo.
2: Mi canción, gracias.
0: Ah, la canción. A ver, vamos a escuchar qué dice la gente. Dice, vas para doblaje de borro. Te queremos mucho, Roy. Feliz día, me encanta tu programa. Muchas gracias, Belén. ¿Desde dónde nos escuchas, Belén? Oye, Belén, ¿no está en el grupo? Es cliente nuevo. No te creas. Nuevo radio escucha. Oye, bienvenida, Belén. Te voy a pasar ahorita el enlace del grupo por si quieres formar parte de la comunidad del Despertador. Pero ahora sí, híjole, les tengo que decir esto. Pues que ya se acabó el programa. Oigan, maneje con mucho cuidado porque está, bien mojado. Bien mojado en las avenidas, los tenis. No es ese tipo de mojado, no. ¡Arturo! Está todo mojado por todos lados. Todo llovido. Mejor voy a decir así, todo lluvioso, todo llovido. Manejan con mucha precaución, tomen su distancia porque luego no, ni lo mande Dios, dijo mi mamá que nos pase algo. Manejen con mucha precaución, tómense su tiempo al salir de casa, pero ahora sí, nos despedimos. Muchísimas gracias a los que estuvieron ahí mandando mensajes en el grupo del Despertador, a los que mandaron su nota de voz, a todos en general. El día de hoy me acompañó en cabina Arturo Velázquez. Ah, espérate, ahí va otra vez. ¿Quién estuvo? ¿Quién? Yo me pregunto, ¿quién estuvo controlando los éxitos?
3: Controlando los éxitos, Arturo Velázquez.
0: Gracias, Arturito. También a Juan Carlos Nájera en la dirección artística de esta estación, Sofía Rosales en la coordinación. Y ahora sí, es tu turno. En esta mañana sonríe, la mirada hacia el frente para lo que te venga hoy te encuentre con la mejor actitud. Soy Roy Vélez y escuchaste El Despertador. Oh. ¡Ve!

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días, buenos días, alegría, buenos días, señor Sol. Esto es el Café Globo. Yo soy arroba Bazooka Joe Radio. Bazooka va con Z, W, K de kilo y J-O-E. Bazooka Joe Radio, ¿verdad? Y bueno, pues hoy es viernes 24 de julio. Se acabó la semana, se acabó. Y bueno, pues quiero saludar a toda la gente que nos escucha a lo largo y ancho de la República Mexicana. Gracias, Poza Rica 102.7. Y hoy, en el Café Balanceado, tendremos a nuestra nutrióloga de cabecera, Valeria Rubio. Además de que también hoy con nosotros estará Les Clown, un show espectacular en el circo Atay de Hermanos. Ya han estado con nosotros en esta cabina estos payasos clásicos que son una gozada. Y también vamos a tener a David Pavón, ¿sí? Nos va a estar hablando de El Ángel de la Salsa, que está celebrando 35 años de carrera musical. Y bueno, también es Día Internacional del Tequila, esta bebida con sello mexicano que se consume en todo el mundo, acompañada con sal y con limón. La UNESCO pues declaró como patrimonio mundial el paisaje del agave, estas plantas de las que se extrae el tequila, y las antiguas instalaciones industriales de tequila también. Un día como hoy, pero de 1999, se emite el primer capítulo de la exitosa serie Bob Esponja. También celebramos a Jennifer López, que cumple 57 años. Nadie lo puede creer porque está más buena que el pan de dulces, definitivamente. Y bueno, hoy vamos a estar hablando de si pudieras vivir en cualquier época, ¿cuál elegirías? Ahí está. ¿Cuál elegirías? Y para esto tienes que mandarnos un mensajito por WhatsApp 5533-060109. 5533-060109. Y bueno, pues aquí está la mosca. Esto se llama Para No Verte Más. Y así arrancamos esto que es el Café Globo, donde hay éxitos todo el día.

0: Amigos, nos tenemos que ir ahora con nuestra endulzada del día. Esta palabrita, definitivamente, como siempre les digo, estoy convencido que ni siquiera necesitas un libro, ni siquiera una oración. Con solo una palabra puedes cambiar y switchar tu mal humor o tu depresión o tu lo que sea, con solo una palabra. Y esta palabra el día de hoy es la palabra concordia. La concordia es el construir relaciones basadas en el respeto, el diálogo y la cooperación, entendiendo que la unión y el entendimiento fortalecen a las personas y que enriquecen la convivencia, concordia. Así es que el día de hoy hay que vivir con concordia, o sea, hay que manejarse con respeto. Yo sé que de repente el bullying se nos da, yo sé que de repente nos podemos sulfurar, pero no, hay que inhalar amor y exhalar odio, movernos con respeto, dialogar, cooperar con las personas y seguramente vamos a tener un mejor día, ¿no? Por eso, mi queridísima y bien ponderada Jo Cervantes, dame una C.
1: ¡Sí!
0: ¡Dame una O! ¡Oh! ¡Eso! ¡Dame un Cordia!
1: ¡Cordia!
0: ¿Y qué dice?
1: ¡Concordia!
0: ¿Cómo dice?
1: ¡Concordia!
0: ¡Claro que sí! Esa es nuestra palabra del día. Ahí está, mira, yo Cervantes haciéndola de todo, porque hoy nos quedamos de azolapa, ¿eh? De azolapa, sin Michelle, sin ¿cómo se llamaba la otra señorita? Ana Fabi y... Ana Fabi y son las del equipo, pero la otra chica, la de Pachuca, ¿cómo se llama? Creo que se llama... ahorita les digo. ¿Rosalba? Rosalba, ¿verdad? Rosalba, es correcto. Pero bueno, vámonos con más música. Están escuchando esto que es el Café Globo y aquí hay éxitos todo el día.

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2: Amigos de Café Globo, bueno, el día de hoy estamos hablando de si pudieras vivir en cualquier época, ¿cuál elegirías? Y aquí dicen, hola Bazooka, soy Gabriela de Monterrey. Si pudiera vivir en otra época, elegiría los años 80. Me encanta la música, la moda y el ambiente de esos años. Saludos. A mí me tocó vivirlos y fueron grandes años. Grandes años. Me tocaron todos los 80s, aunque yo ya tenía, pues estaba yo como adolescente, digamos en la segunda mitad de los 80, y fue una gran, gran década. Dicen por acá, buen día, Café Lovers, soy René de Guadalajara. Yo escogería los años 90. Extraño cuando todo parecía más simple y no dependíamos tanto del celular. Saludos. Totalmente, en los 90 no había tanto celular. O sea, sí había celulares, pero no teníamos la adicción porque no eran smartphones. O sea, solamente podías hacer llamadas telefónicas y en una de esas mandar mensajes. Pero pues no había smartphones, no había redes sociales, no había nada de eso. Entonces, pues también me tocó vivir esa década, la de los 90. Gran época, época del grunge, época del rock, época de... pues de mucha fiesta, ¿no? Y bueno, también dicen por acá, hola, hola, soy Liliana de Piedras Negras, los conocí por Instagram. Me gustaría vivir en los años 20 del siglo pasado, por toda la elegancia y el estilo de esa época. Saludos, Café Lovers. Algo por lo que no me gustaría vivir en los 20 es porque vivían muy poquito. O sea, creo que se iban a los 40. O sea, en este momento ya no existiría yo en los años 20. Pero sí, o sea, como que la moda, como que el look, como que el Charleston, creo que sí era de los 20 y todo aquello, ¿no? Pero bueno, síganse comunicando, 5533-060109. Quiero saludar a toda la gente que nos escucha en Guadalajara, 98.7. Y por acá dice, escuchándolos desde Mexicali, soy Javier, yo elegiría la época del Renacimiento. Imaginen convivir con tantos artistas e inventores increíbles. Es correcto, la época del Renacimiento, ya muy, muy, muy, muy para atrás, ¿no? Dicen por acá, saludos desde Tijuana, soy Verónica, los descubrí en YouTube. Me habría encantado vivir en los años 70 para disfrutar los conciertos y la música de primera mano. Sí, la música fue fundamental. Creo que cada década tiene su tipo de música, la que, digamos, lo marca, ¿no? Y la música de los 70, pues era como muy, era como rock, pero como rock progresivo, como que el rock de The Doors, de todo aquello, ¿no? Dicen por acá, hola Bazooka, soy César de Torreón, los escucho todas las mañanas. Muchísimas gracias, mi César. Dice, yo elegiría el futuro, unos 100 años adelante, para ver cómo será la tecnología. Saludos, unos 100 años adelante. No, pues ya no me va a tocar verlo, ya no me va a tocar verlo. No sé cómo me imagino 100 años adelante. Es más, creo que ni me lo imagino, porque ahorita ya hay drones, ya la gente puede volar, tanto como con aparatos como con drones, todo lo que ya se puede hacer ahorita. Ahora imagínate en 100 años, no me va a tocar verlo. Dicen por acá, hola Café Lovers, soy Mónica de Poza Rica. Me gustaría vivir en los años 50. Siempre me han llamado la atención la moda y las costumbres de esa época. Saludos a todos, pero dinos qué de la moda, qué de las costumbres es lo que te gustaba. Puro dato mocho, hombre. Más información, más información. Oiga, no se les olvide de checar nuestros posteos tanto en TikTok como en Facebook e Instagram. Además de que en YouTube tenemos todas las entrevistas, así es que échense un clavadito. La verdad es que tenemos mucho contenido de valor y yo sé que les va a gustar. Vámonos un corte comercial. Ahorita regresamos. Están escuchando el mejor programa de la radio mundial. Esto es el Café Globo y aquí hay éxitos todo el día.
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2: Amigos de Café Globo, ¿no les pasa que de repente alguna hora del día ya les urge su caramel macchiato o su panquecito? Para eso tenemos a nuestra nutrióloga clínica con experiencia de más de 25 años. Nuestra nutrióloga de cabecera, directamente desde Guanatos para el Mundo, Valeria Rubio, in the house.
15: ¿Cómo están, chicos? Feliz de estar aquí como todos los viernes con ustedes. Y sí, en efecto, este tema me parece interesantísimo porque yo me enfoco mucho en la nutrición clínica, pero sobre todo en la nutrición clínica relacionada con la salud mental. Y creo que ya nos han bombardeado de tanta información sobre qué es bueno y qué es malo. Pero lo que más me preocupa y lo que más nos preocupa a muchos nutriólogos es que nos han dado la información basados en el miedo. Entonces, el primer gancho que escuchas es, si estás haciendo esto de tal manera, lo estás haciendo mal. Entonces, te atrae y vas y buscas esa información por miedo a estarlo haciendo mal. Y entonces viene como todo este boom de información de no debes de desayunar porque tienes que hacer ayuno intermitente o tienes que comer 3 veces al día a fuerza porque si no te echas a perder tu metabolismo o tienes que tomar tu vinagre en ayunas a fuerza porque eso hace que tal cosa. Y si no lo estás haciendo, te estás enfermando. Y yo creo que la verdadera orientación nutricional va mucho más enfocado a saber que cada persona es un individuo diferente. No podemos todos desayunar a la misma hora ni lo mismo. No podemos todos tomar el vinagre de manzana. No podemos todos hacer ayuno intermitente. No podemos todos comer demasiada proteína. Entonces, creo que sí, este tema de la nutrición ya se está volviendo en una obsesión. Incluso dentro de los trastornos de la conducta alimentaria, está ya clasificado desde hace hace algunos años un término que se llama ortorexia, que es el miedo a comer sano, a comer perfecto. Y entonces, niños, niñas, adolescentes, adultos, que basan, literal se los digo porque lo he visto en consulta, su vida y su día pensando en qué van a comer, qué van a desayunar, si los invitan a una reunión social, qué voy a hacer, si no voy a llevar a cabo mi dieta, si no hice ejercicio, cómo lo voy a compensar. No, es que ya vi que tengo que tomar magnesio, calcio, vitamina C, vitamina D, porque si no lo estoy haciendo mal. Otra característica, que tú vayas a lo mejor a un restaurante y abras la carta y en vez de pensar en lo que se te antoja verdaderamente, pienses en solamente en lo que es saludable y nutritivo, en que estés recibiendo y buscando información de manera obsesiva sobre alimentación, que hay que recordar que no siempre lo que vemos, o más bien es rara la información en redes sociales que es verídica y certera. Entonces, aguas con eso, con tener esta información, porque si tú en tu red social, digamos Instagram, TikTok, lo que tú me digas, buscas algo que tenga que ver con nutrición y le das like, tu algoritmo inmediatamente te va a empezar a mandar cosas sobre nutrición, como sea, de los influencers más famosos, de los menos famosos. Y entonces esta información te va a alimentar esa obsesión, esa ansiedad que tenemos en algún momento por el peso, por qué es lo que tenemos que comer, por qué nos tenemos que suplementar. Entramos en disyuntiva porque a lo mejor alguien nos dijo que era bueno, pero alguien nos dijo que era malísimo. Entonces, ojo con esta tendencia y esta obsesión que hay con el tema de la alimentación. Seguro les ha pasado, chicos, que van a una reunión social, la que me digan, con quien me digan, familiar, de amiga, bueno, ni se digan las amigas porque luego somos bastante obsesivas con ese tema, en particular las mujeres. Y entonces no hay lugar ni evento social en donde no se termine hablando, bueno, o se hable algo que tenga que ver con alimentación. Y entonces está la de, no, es que a mí me dijeron que la dieta fulana es buenísima. No, no, no, es que a mí me dijeron lo contrario. O sea, a mí me dijeron que tal y tal y tal. No, a mí me dijeron, ahí les va otra, que el agua que estamos tomando no es suficiente, entonces tenemos que tomar un agua que esté mineralizada. Y entonces todos salimos como queriendo hacer lo que hace el de junto, pensando en que lo estamos haciendo mal. Ahora, ya tenemos el panorama. Ya tenemos el diagnóstico, que es que una alimentación así de estricta, así de forzada y así de obsesiva no nos está llevando a tener una buena salud nutricional, a una buena salud mental y a una buena relación con la comida, pero sobre todo con nuestro cuerpo. Entonces, ¿qué vamos a hacer? Chicos, busquen ayuda. Ayuda va desde levantar la mano y decir, este tema de la alimentación me está trastornando, tengo que parar una terapia, o voy a ir con un nutriólogo que me diga, un nutriólogo que sepa, nutrióloga, que realmente me diga qué es bueno y malo para mí, como esta persona que soy, con esta edad, este contexto, hijos, no hijos, trabajo, no trabajo, y que dejemos de hacer caso al 100 y 100% a todas estas noticias que nos dan que no están fundamentadas. Entonces, ojo con eso, comer saludable es más fácil de lo que creemos y tiene que ser práctico y tiene que ser sostenible, porque si no es así, no está sirviendo. Entonces, bueno, chicos, gracias por haberme invitado el día de hoy. Nos vemos el otro viernes, también tenemos un tema bien padre.
2: Perfectamente, Valeria, pues ya estamos más informados. Muchísimas gracias, tus redes sociales.
15: Gracias, Bazooka, nutrióloga Valeria Rubio, Instagram, Facebook, TikTok, todo lo demás, ahí me pueden ver. En consulta presencial aquí en la Ciudad de México y en Guadalajara, donde resido. Y en línea, en cualquier parte del mundo que estén, me pueden escribir.
2: ¿Y a qué hora sales por el pan?
15: Salgo por el pan en la noche como a las 7 por un virotito, ahí en la esquina de mi casa.
2: Muy bien, perfectamente, Valeria, pues muchísimas gracias. Nos tenemos que ir con más música. Ahorita regresamos a esto que es el Café Globo, porque aquí hay éxitos todo el día.

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2: ¿Qué tal, amigos del Café Globo? Estamos hablando hoy de si pudiera vivir en cualquier época, ¿cuál elegirías? Si pudieras vivir en cualquier época, ¿cuál elegirías? Y ya está aquí la Yo Cervantes para colaborar. A ver, ¿sí te oyes o no? A ver.
3: Aquí estoy.
2: Ahí está, sí, te oyes. Sí te oyes. Bueno, ¿a ti en qué época te gustaría estar?
3: A mí me hubiera gustado, a lo mejor existí en ese momento y a lo mejor ya reencarné, me hubiera gustado los años 30.
2: Los 30.
3: El Charleston, las banditas en la frente, la plumita, los vestidos cortitos con ahí rayitas y el baile del Charleston, creo que eso hubiera sido mi época.
2: ¿Sí?
3: Así, sí.
2: Pero también era una época muy represiva para las mujeres y así.
3: Sí. Bueno, por la moda.
2: Por la moda.
3: Sí, okay. Por la moda.
2: Muy bien. Dicen por acá, hola, soy Raúl de la Ciudad de México, los escucho en Spotify. Yo escogería finales de los 80 para vivir el auge de la música de las bandas que me encantan. Esa época me tocó a mí, pero chavito, como en secundaria. Entonces, pues, estaba el rock en español, Soda Stereo, Los Hombres G.
3: Oye, ¿cómo te vestías en ese entonces?
2: Me vestía, pues, un poco como se visten ahora. O sea, como la boda de ahora es muy ochentero. Sí, pantalón de mezclilla que se doblaba y y se remangaba. Topsiders, suéteres OP, relojes Swatch o Benetton. Las mujeres usaban un copetazo así como con crepe.
3: Sí, así de con el tubito y todo.
2: Exactamente. Ajá. Pues había mucha moda.
3: Discos,
2: pero también estaba la moda de como del pantalón como bombachón.
3: Oh, como lo que regresó ahora.
2: Como el pantalón muy ancho, ajá, así como oversize, digamos. Como las moda oversize. Así se usaba también en los 80, o sea, las camisas como muy grandes, de repente algunos trajes tenían mucha hombrera, estaba divertido.
3: ¿Te hubiera gustado?
2: En ese momento era cool, ya
3: sí,
2: después
3: claro.
2: Lo veías a la distancia y dices, ¿qué es esto?
3: ¿No? O sea, ¿no te hubiera gustado que siguiera esa moda toda la vida?
2: No, está bien que vaya cambiando,
3: sí.
2: Está bien que vaya cambiando. La música creo que...
3: Inmortal,
2: la música inmortal,
3: sí.
2: O sea, como que se ha conservado a pesar de los años. Pero bueno, dicen por Acámbaro, Michoacán, desde Tijuana soy Claudia. Me gustaría vivir en los años 60 para experimentar toda la revolución cultural y musical de aquellos tiempos. ¿Te gustaban los 60 o no? Como que la onda hippie y así.
3: La onda hippie no, fíjate que no me agradó tanto, pero yo creo que a partir de los 70, que fue cuando empezó la música disco y eso, yo creo que esa parte sí, fue la época donde nació mi mamá.
2: Pero ni te tocó vivirla a ti, ¿no?
3: No,
2: o sea, ¿tú eres de cuándo naciste? ¿En los 90?
3: No, vaso.
2: ¿Cuándo naciste?
3: Yo nací en el 2000.
2: ¿En el 2000?
3: En el 2000.
2: Tengo de París,
3: sí,
2: de borracha en viernes. ¿En el 2000?
3: Sí, bazooka.
2: ¡No! ¿Cómo crees que en el 2000?
3: Sí, de hecho tenemos que ir a un corte.
2: Yo me acordaba que el 2000 se supone que el mundo iba a desaparecer. En el 2000, precisamente.
3: Pues no
2: desapareció.
3: Nací yo y dijo el mundo, voy a seguir viviendo porque esta señora tiene que vivir hasta vieja.
2: Muy bien, pues amén. Vámonos con, ¿qué? ¿Música o corte?
3: Vamos a un corte
2: y ahorita regresamos a esto que es el Café Globo, donde hay éxitos.
3: Todo el día.
2: Eso.
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2: Amigos de Café Globo, bueno, pues ahora tenemos a unos invitados bastante peculiares que ya han estado...
14: Déjame, ¡vamos!
2: ¡Vamos!
14: ¡Vamos!
15: ¡Al circo Atayde, hermano!
14: ¡Ay, Dios mío, lo quise
2: hacer! ¡Exacto, señores, señores! Tenemos nada más y nada menos que a Les Clowns. O no saben si es Le Clown, Le Clown, Le Wichilopostli.
14: Que ya te dijeron
2: nuestro francés, no.
14: Les Clowns.
16: Les Clowns.
2: Les Clowns. Tenemos a Tudo, Bobo y Chas en la... Primera pregunta, qué bonita salud capilar de los dos caballeros, ¿eh? O sea, me encantaría tener esa salud capilar.
16: Claro, y fíjate que...
14: A mí también, sí. Pazuca.
2: Es que ya se me está yendo la gente del estadio y los veo y digo,
16: sí.
2: Wow.
16: Casi tenemos el mismo tono.
14: Obvio.
16: Sí.
14: Se me está natural, cenizo.
16: Y para los que nos están viendo...
17: Soy yo el mismo tono. Que sí, claro.
2: Se me está recorriendo la peluca.
17: Recorriendo, relamido. Y
16: para los que nos están escuchando, por favor, no se aproximen a los boilers porque sí explotan.
2: Oigan, regresa el Circo Atayde, hermanos, a la Carpa Astros y lo hace con ustedes.
18: Exactamente. El regreso de la maravillosa Carpa Astros, que va a estar ahora instalada en el centro comercial de, ¿podemos decir?
2: Sí.
18: Por supuesto, ¿verdad? Galerías Atizapán, en el estacionamiento. Ahí se ve cuando vas bajando la carreterita, la avenida, ves la carpa preciosa, monumental, con este aclamado espectáculo.
2: Porque esta carpa siempre estuvo en Tlalpan.
18: Sí, sí, sí, durante muchos años estuvo en... ¿Cuántos años estuvo en...?
16: Las últimas actuaciones fueron en 2017, con lo del temblor, tuve el honor de ser parte de ese último
18: ¿Quién
16: ciclo.
18: ¿Quién es el honor, perdón? ¿Quién es el honor?
16: De estar ahí, tú también. Él era en ese momento Ringmaster y nosotros los payasos. En el 2017 se cierra el telón de generaciones de artistas circenses, de la familia. Pero ahora el concepto de la Carpa Astro se va a volver itinerante y va a recorrer el país. Y,
14: ay, qué
16: e inicia,
14: padre,
16: claro que sí.
14: Qué bueno.
18: Ciudades, estén pendientes que allá los visitaremos.
14: Yo que soy acapulqueña, sí.
16: Ay, no, gran público.
14: No,
16: saludos a Guerrero.
14: Sí, por favor. Oigan, chicos, sí. Lo más difícil para un actor, para una actriz, y siempre lo he respetado muchísimo, es justamente el arte del payaso.
16: Sí.
14: Y lo hablo así porque sí es un gran arte, y me encantaría que nos compartieran un poquito de qué trata Les Clowns.
18: Bueno, como bien dice, es un maravilloso arte, el cual, bueno, pues es el eje principal, utilizando ahora los 13 estereotipos del payaso, ¿no? Los, como es, por ejemplo, el cara blanca, que es el serio, que soy yo, que es el que establece, que son las tres clases sociales, ¿no? Es el rico, el de clase media.
16: De hecho, él vive
2: si te veo,
16: las lomas.
2: Si te veo fresa, ¿eh? Si te veo muy fifí, si te veo muy fifí. Acá primer... ya el caballero ya lo veo más, sí, más ya. Chairón, más
16: de hecho, nuestro compañero Rulo, que no pudo venir porque se lastimó, él es el Augusto, sí, que es el payaso americano. Él es el que interpreta la clase media, él vive en Portales. Y nosotros, yo vivo en Ecatepec y él vive en Naucalpan. Exacto. Si queremos sentir la pobreza y
18: vivencial el vivencial. Asunto.
2: Muy bien.
18: Bueno, pues todo basa en este eje rector que es la comedia, ¿no? También aderezado por actos maravillosos como la acrobacia, los malabares, un ensamble de danza sensacional con unos vestuarios increíbles, la iluminación, todo el concepto del circo, ¿no? Que está englobado ahí, donde se juntan la danza, el teatro, la expresión corporal, pero sobre todo la comicidad. Entonces el eje central pues es en los payasos, no es el clásico humor de pastelazo, es una comedia fina, sublime, bien llevada y bueno. Pues,
2: alta comedia, pura alta.
16: De hecho,
2: alta
16: no
2: comedia,
16: hablamos sí. En el
14: familiar.
16: Show.
14: Familiar.
16: Gracias, totalmente humor blanco para toda la
18: para
16: familia.
18: Para mí una mediana, por favor.
16: Sí, no hablamos en el show, de hecho sí. Él es mudo. ¿Verdad?
14: Ay, cómo
18: son. Y tú también eres mudo.
16: Yo también soy mudo,
18: hablas?
16: Pero no che.
18: Es que es un mudo hablador.
2: Pero porque no está actuando ahorita, no está en el show.
16: Di algo, por favor.
19: Algo.
16: Ya está.
18: Muchas gracias. Eso es más que suficiente. Buenísimo. Sí, y bueno, pues dentro de lo que es el arte del payaso, pues bueno, hay que saber precisamente de tiempos, timing, clocking, saber encajar el fracaso y compartirlo a la gente a través de la mirada, que es lo que, por donde escapan las sensaciones.
16: Y algo muy importante,
18: emociones.
16: Por primera vez el Circo Ataide, después de 138 años, le rinde tributo a los payasos y los pone como el eje central del espectáculo.
18: Homenaje a los payasos.
16: Exactamente. Entonces, para nosotros es un orgullo ser parte de este espectáculo, que ya lleva desde el 2023. Tuvimos que interrumpirlo porque nos fuimos de gira a China nosotros.
18: Ni hao.
16: A Ni hao. Y,
18: sí, sí.
16: Y ahora, pues bueno, sí, yo voy a estar alternando con el señor Tudo porque me les voy a Europa, vamos a
14: arigato.
16: Representar a México.
18: Arigato, entonces, sayonara,
19: arrivederci,
18: chao, solong, sayonara,
19: hasta la vista.
16: Guten Tag,
18: bueno.
2: Es que bueno, como payasos le da, como payasos le dan la vuelta al mundo.
16: Claro, ¿no? Que sí. Pues,
18: descubrimos sí. Que con el arte de la mima corpórea, ¿verdad? Sin la palabra. A veces hacemos gramelot, ¿no? Si hacemos esto de... para poder trabajar
14: eso
18: en varios
14: es
18: países.
14: Gramelot
18: okay. O gibirish, que es lo que hacían en la comedia del arte, para poder visitar diferentes poblados de Francia, Italia, Alemania. Pues ellos dicen, no sabemos todos los idiomas, inventémonos uno. Y entonces hablaban...
14: ¿Te entendiste, Bazooka?
18: Sí.
2: Toda la traduce. Vida.
14: Ah, bueno, Shershard.
18: Traduce, por favor.
2: Sí, dijo, güey, ¿cómo estás? Que te pongas las pilas. Y las
16: sí, claro.
2: Estoy aquí más que puesto, pero cállate los hijos.
14: Y me encanta estar en Café Globo, obviamente.
16: Claro, el Café de Globo. Sí, sí, sí, cómo no. De hecho, no hay café, pero...
18: Queremos agradecer a nuestro productor, Alfredo Ataide, quien es quien ha apostado por reivindicar esta cuestión del clown, de los payasos. Pensamos a veces... que el payaso es únicamente como para cierto sector o para adultos o como que está teniendo ahí una transformación extraña y entonces apostamos por rescatar este tipo de estos tríos. Giraban ya en los años 1930 Francia, en Europa, en España había grandes payasos. Hay un video muy famoso de los Les Rudillata, que muestra el payaso musical, el payaso con una comedia de ritmo trepidante, maravilloso. Y bueno, pues tratamos de rescatar esto, ¿no? Esta es, no es algo nuevo, es algo que ya se ha venido haciendo, pero lo vamos a rescatar con mucha calidad. ¿Puedo hacerles una magia? Para vivir.
14: Ay, por favor, claro, claro. Sí, perdón, porque déjame, la magia de la fantasía narrando. Es una
16: antes de la
14: maravilla.
16: Magia, del 23 de julio al 16 de agosto, y todo indica que a lo mejor nos extendemos un poquito más, todavía estamos ahí viendo, pero hasta 16 de agosto.
2: Bueno. Exacto, estaba agitando un pañuelo amarillo.
18: Okay. Atención, música, redoble, por favor. Tengo en la mano un pañuelo amarillo, la cual voy a ir metiendo en mi puño cerrado, la mano izquierda. Entonces, a las 3 va a desaparecer. 1, 2, 3. 4, 5, 6, 7, 8.
2: Bueno,
18: están pensando este payaso está haciendo pato.
2: Exacto.
18: Puesto.
2: Lo que hizo
18: ¿quién
2: fue
18: se hizo pato.
2: Oh. Oh. Magazo.
16: Bazooka,
18: ¿Qué hice, Bazooka?
2: Del pañuelo lo transformó en un pato.
16: Exactamente.
18: ¿Por qué? Porque los quiero como quieren los patos, pa toda la vida.
2: Yeah. chiste de tío. Muy bien, increíble. Oigan, pues que les vaya súper bien.
16: ¿Cuándo van ustedes?
2: Cuando nos inviten, no, yo jalo, ¿eh? Yo jalo.
16: Por favor.
2: Mira, niños sí tenemos, ¿eh?
16: No importa, no importa.
2: Niños tenemos, ¿eh?
16: No importa. Vayan todos, por favor.
2: Célica está más que puesta, ¿va?
18: Exacto. Te esperamos. Mira, sí.
16: Oblígalos, por favor, oblígalos.
18: Vayan, vayan,
16: oblígalos.
18: De verdad te vas a divertir, te va a encantar y nos vamos a tomar al final fotos y bueno, la pasamos increíble.
14: No, y también demostrar que los payasos mexicanos son lo máximo.
18: La verdad es que sí.
2: De exportación, porque anda en Japón, Alemania,
16: igual, ahí vamos, sí.
18: Thank you, merci, yagayu, spasibo.
16: Cheche.
18: Arigato, cheche. Thank you, Miami.
16: Dankeschön.
2: Perfecto, pues ahí está en todos los idiomas, ¿eh? Pues que sigan los éxitos y nosotros nos vamos con más música. Están escuchando esto que es el Café Globo y aquí hay éxitos.
18: Gracias, Café Globo.
16: Gracias, los esperamos. ¡Vamos, vamos, vamos!
15: Al chico, a Tyler, hermanos.

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2: Amigos, seguimos entregándolo todo. Yo Cervantes y yo, que además de ser productora, también es locutora.
3: Claro que sí,
2: claro que sí, claro que sí. Y hoy estamos hablando de si pudiera vivir en cualquier época, ¿cuál elegirías? En el bloque pasado me enteré que yo desde los 2000, o sea, de los 2000.
3: Bazooka ahora tiene un trauma con la edad. No se preocupen, ustedes son los veteranos mayores, ¿no,
2: O sea, en el 2000 yo ya tenía creo que 30 años, o sea, imagínate nada más.
3: ¿30 años?
2: O sea, ya era más grande que tú. No manches.
3: Pues siéntete como algo importante, algo valioso. Una joya, o sea, tenemos aquí en la cabina una joya.
2: Ya soy un clásico.
3: Ya eres un clásico.
2: Soy un clásico.
3: Sí, ya te convertiste en clásico.
2: Un clásico chavorruco.
3: A la moda, chavorruco, hola.
2: Hola.
3: Hola.
2: Le dice a Mauricio Ockman, hola.
3: Hola, del que acaricia, aparte.
2: Exacto. Exacto.
3: Es que para la gente que nos escucha en radio, está una cabinita que parece pecera y va pasando Mauricio Ockman.
2: Pasó a Aislinn Derbez y Mauricio Ockman, que seguramente están promocionando su
3: película.
2: Su
3: que
2: película.
3: Ya está en el cine, justo.
2: Ajá, exactamente.
3: Ay,
2: pues. Bueno, pues estamos hablando de si pudiera vivir en cualquier época, ¿cuál sería? Y dicen por acá, hola, hola, soy Ignacio de Mexicali, los escucho en la oficina, yo escogería los años 2000 para volver a vivir mi adolescencia.
3: ¡Ah!
2: Y toda esa música que sonaba en todos lados. Que sonaba, bueno, tú naciste
3: no,
2: en los 2000.
3: Pues yo no sé, o sea, qué sonaba, supongo que
2: sonaba mucho el pop, el pop en español.
3: Como justo, creo que
2: como
3: Marianita, ¿no?
2: La onda de Mariana, exacto.
3: Sí, sí, sí, OV7, ajá. Timbiriche todavía.
2: Exacto, no, Timbiriche ya no.
3: Kalimba y eso, ¿no? Uh-huh. Porque cuando yo me acuerdo que estaba chiquilla, como de 6 años, estaba también de muy en auge Juanes con la camisa negra.
2: Uh-huh.
3: Así me acuerdo mucho de Juanes, Rock DJ de Robbie Williams, Black Eyed Peas.
2: Exacto.
3: Sí, yo creo que...
2: Pero, o sea, por ejemplo, digamos que tu década, o sea, si naciste en los 2000, en el 2010, en el
3: 2015,
2: como en el 2015, sí, ya empezabas ahí como a despertar con la música y todo aquello, ¿no?
3: Claro, sí. Sí, la verdad es que sí, desde que empecé a elegir las canciones que iba a bailar en mis 15.
2: ¿Y qué bailaste en tus 15?
3: Bailé la de I love you, baby. Acabo de salir la de Vivir mi vida de Marc Anthony.
2: Ajá.
3: Voy a reír, vivir, voy mi vida, a... Ajá. Bailé una de Fergie, de la ex cantante de Black Eyed Peas. Que justo trae una onda de Charleston, o sea, la canción era como de soundtrack de la película del Gran Gatsby con Leonardo DiCaprio. Bailé esa y bailé ya una super actual de ese entonces, de así con traje de LED y todo, Play Hard de David Guetta.
2: Ándale, o sea, cuatro rolas, no, pobres
3: sí,
2: chambelanes.
3: No, y aparte otra, no me acuerdo.
2: Pobres
3: ya.
2: Chambelanes, se tuvieron que aprender muchas canciones.
3: Sí, sí, la verdad, sí.
2: ¿Te encantó dar el show?
3: Sí, sí, me sigue gustando.
2: ¿Ah, sí? ¿Te sigue gustando dar el show? Muy bien. Bueno, tenemos que ir a un cortecito comercial. Ahorita regresamos. 5533-060109. 5533-060109.
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2: Amigos de Café Globo, ya estamos de regreso después de escuchar esta rica musiquita, pero les voy a cambiar el ritmo. ¿Por qué no? Porque el día de hoy aquí en el estudio tengo nada más ni nada menos que al ángel de la salsa. Él es mundialmente reconocido salsero, nacido en Vieques, Puerto Rico, quien está celebrando 35 años de carrera musical. Le quiero dar la bienvenida a nuestro querido amigo David Pavón.
3: Hello, hello. Muchas gracias, muchas gracias. Saludos, un placer estar compartiendo contigo. Maravillosamente estoy contento de estar nuevamente en México después de una temporadita que estuve fuera. Estoy feliz porque estoy bastante. Este año ha sido brutal, mucho trabajo. 26 de enero no paro de trabajar, gracias a Dios. Pero feliz, feliz, con mucho ánimo, mucho deseo de seguir dando mis últimos conciertos.
2: Oye, pero andas por todo el mundo, estás en Estados Unidos, el Caribe, Centroamérica, Suramérica, Europa y otros países como Japón y
3: claro,
2: Australia.
3: Australia, claro que
2: vaya
3: sea.
2: Que eres un ángel.
3: Ya me fui con los canguros y a tocar el tubo, el bambú.
2: Y los canguros bailaron a tu ritmo.
3: Bailaban a mi ritmo.
2: Oye, qué maravilla que puedas estar celebrando 35 años de carrera musical, se dice fácil. Pero por supuesto que no lo es.
3: O sea, que he estado por tu tierra, Noruega, tú en Suiza.
2: ¡Ay, no! ¡Yo soy acapulqueña! ¡Ah, tú eres acapulqueña! ¡David! ¿Qué onda? Yo ¡soy mexicana!
3: Yo pensé que tú eras eso, pero una
2: rubia. Pero gracias. Oye, esta salsa celestial, porque pues tú eres el ángel de la salsa.
3: Sí.
2: Cuéntame, ¿qué vamos a hacer? ¿Dónde te vamos a estar viendo? Nosotros nos escuchamos en Mexicali, en Guadalajara, en Torreón, en Tijuana, en Poza Rica y en Piedras Negras. ¿Vas a andar por ahí o solo en la Ciudad de México?
3: No, en Tijuana hace años que no voy por Tijuana, hace muchos años. Incluso me llamaron varios, varias gente me llamaron para que fuera a Tijuana, pero no quise ir. Dije que no. Que no.
2: ¿Cómo?
3: Estaba como peligroso viajar por allá, pero no. Pero sí, Guadalajara, lo que se llama la otra playa que te abre, ¿te acuerdas? Sí. Sí, Playa del
2: ¿Vas
3: Carmen.
2: ¿Vas a ir a Playa del Carmen?
3: Sí.
2: ¡Qué rico!
3: Veracruz.
2: Veracruz es bellísimo.
3: Sí.
2: Oye,
3: Acapulco, está bien.
2: ¿Acapulco vas a ir?
3: También,
2: lleva tu salsa a Acapulco. Ya sabes que a los acapulqueños nos encanta el baile de la iguana, pero igual también bailamos salsa, ¿cómo de que no?
3: Qué bueno.
2: Oye, cuéntame un poquito más de los planes que vienen para ti.
3: Bueno, mi amor, ahora mismo estoy terminando una producción que probablemente es la última producción que voy a hacer.
2: ¿Cómo?
3: Sí, probablemente. Ya tengo ya 84 años, ya me estoy cansando un poco.
2: ¿Qué? No puede ser que tú tengas 84 años. No. Es que lo tienen
3: aunque
2: que ver.
3: No parece, pero
2: o sea,
3: yo tengo
2: Dios,
3: ya. Oye, me da trabajo subir las 5 escaleras que tuve que subir para venir
2: todos
3: a verte ya.
2: No te preocupes, David, a todos nos cuesta trabajo.
3: Mi amor,
2: entonces
3: es una producción que se llama Mis Últimas Versiones. Y
2: okay,
3: así va a ser. Es la última vez que voy a grabar discos. Canto todo lo que quieran, pero ya grabar la última producción. Tengo un tema que es la primera parte del tema Éxito, Si Me Ves Llorar Por Ti, que yo grabé de Quique Santander. Yo hice una versión antes de que existiera Si Me Ves Llorar, antes de que tuvieran la separación. Yo tengo un tema que habla de antes de la separación de Si Me Ves Llorar, el tema, o sea que es la primera parte del tema Si Me Ves Llorar. También un tema que se llama Amar en Vida, que habla de la relación padres e hijos, que a veces los hijos resienten a los padres. Cuando se frustran, resienten a sus padres, le echan la culpa de su fracaso, y no hay tal cosa. Cada cual tiene que manejar su destino y tomar control, y no debe haber guardar rencor, es malo porque atrasa a uno personalmente, no está guardando rencor. Por eso es mejor pedir perdón, perdonar.
2: ¿Cierto?
3: Y amar a las personas cuando están vivos, no cuando están muertos. Entonces está todo arrepentido de que no le dieron cariño en vida a la persona.
2: Qué bonito,
3: sí.
2: Qué bonito lo pones. ¿Cuántos de estos éxitos que vas a grabar son de tu autoría?
3: Yo tengo de mi autoría, porque tengo 4 temas de mi autoría, pero los demás son temas, he hecho versiones de temas clásicos norteamericanos, mundiales, desde hace 50 años.
2: ¿Como cuáles? Cuéntame.
3: Temas que me encantan, como de Earth, Wind & Fire. Hay un tema del grupo de un grupo de Mac and the Mechanics, que se llama The Living Years. Lo hice también en español.
2: I like
3: o sea, hay un tema que dice, it's too late to turn back now. Que dice que la mamá le decía que tuviera cuidado porque hay una enfermedad que se llama amor y se te pega en cualquier momento.
2: Jesús.
3: Entonces él dice, es un virus. Entonces él dice que conoció una chica y empezó a sentirse enfermo. Entonces digo, es muy tarde para echar atrás. Yo lo sé, el amor me atrapó. Esa es una canción que yo hice de una versión americana y está en salsa.
2: Oye, suena muy bonito.
3: Cosas diferentes, quise hacer muy...
2: Tenemos que estar pendientes de ¿y cuándo va a salir este material? ¿Cuándo te vas a meter al estudio?
3: ¿Vas a componer
2: algo nuevo?
3: Ya tengo, pero cada vez le estoy añadiendo más. Van a ser como 30 canciones porque ya voy por 20 y pico. Entonces, cada vez que se me ocurre, ¡ay, está tan linda para hacerla! Pero ya voy a tener que parar porque antes de fin de año la tengo que sacar la producción.
2: Ok, y te vamos a ver en La Maraca, el día de mañana.
3: La Maraquita, espectacular local. Ya he estado ahí presentando, está divino el local, bien hermoso. He tenido la oportunidad de compartir con grandes artistas y ahora voy con mi amigo, de adolescente, el creador. Y vamos a hacer un show espectacular ahí también. A la gente, quiero saludar a la gente de Veracruz que me trató con tanto cariño, ya que la pasamos rico. Estuve cantando en Veracruz el viernes, así que sabroso todo. Saludo a todos. El jueves me hicieron un mural, me presentaron un mural, lo autografié, todo bien chévere allá en La Huaca, en Veracruz. Así que saludo a la gente, gracias por el cariño.
2: Oye, ¿y en tu disco vas a agregar algo de nuestra música mexicana?
3: No, pero a veces en los shows. Yo sé que estoy afuera, pero el día en que yo me muera, sé que tendrás que llorar.
2: Llorar. Pero versión salsa me encanta. Qué bárbaro, tienes un gran don, David.
3: Hago mis cositas para convencer al público, especialmente.
2: Oye, y hablando ahorita que mencionaste Maraca, me acaban de avisar que traes regalitos, que hay 5 boletos disponibles para nuestro público de Café Globo.
3: Creo que eran 500 que íbamos a regalar. ¿Qué pasó? ¿Lo cortamos? Yo siempre hago la broma esa, le digo 500 y el empresario, ¡ay, Dios mío, me va a matar!
2: Le da el patatús.
3: Vamos a regalar las boletas para que vayan al concierto La Maraca de Pavón, ¿ok? Así que definitivamente vamos a regalar. Y en mi evento yo regalo también, porque yo hace ya unos años, entonces en mis eventos regalo todas las prendas que traigo. Cadenas de oro,
2: y te quedas sin nada.
3: Me quedo sin nada, sortijas. Las pantallas. ¿Cómo le llaman ustedes? Candongas, pantallas.
2: Los aretes.
3: Regalo mis aretes, mis gafas de Bad Bunny.
2: Pues eres muy generoso.
3: Mis gafas de Bad Bunny, que son carísimas.
2: Me encanta.
3: Las regalo también.
2: Me encanta que traigas regalos para nuestra audiencia.
3: Sí.
2: ¿Pero qué crees, querido David? Necesito que me compartas tus redes sociales, que me digas dónde te podemos encontrar y estar al pendiente de tu música.
3: Claro que sí. Mis redes sociales, ahora yo cambié de nombre, ya no me llamo David Pavón.
2: ¿No?
3: Ahora yo me llamo David Pavón Mundial.
2: Eso. ¿Viste?
3: Ahí están todas mis redes. Está la plataforma con mi nueva música que ya estoy lanzando.
2: Eso.
3: Tema a tema lanzando y después la voy a tirar toda, pero uno a uno voy haciéndole videos, voy preparando cada tema bien lindo para presentarlo, para que sea el final de lo que es las grabaciones de mi voz. Lo demás va a ser en vivo.
2: Me encanta, a la vanguardia siempre de Puerto Rico para el mundo, y lo tenemos aquí en México el día de mañana en La Maraca para que compren su boleto y nos veamos ahí. Y pues nosotros nos vamos a un corte musical, porque aquí en Café Globo escuchamos éxitos todo el día.

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2: Amigos, se acabó lo que se vendía, ya nos vamos, pero todavía hay algunos mensajitos aquí del tema si pudiera vivir en cualquier época, ¿cuál elegiría? Y dicen, saludos desde Piedras Negras, soy Patricia, me habría gustado vivir en la Belle Époque, en la Bella Época, en la Belle Époque, ¿no? Digamos, o algo así, Belle Époque, o no sé cómo se pronuncia, la Belle Époque. Dice, siempre me ha fascinado las fotografías y la arquitectura de esos años. Luego dice, escuchándolos desde Poza Rica, soy Hugo, yo elegiría el futuro. Tengo mucha curiosidad por saber si habrá autos voladores y viajes espaciales comunes. Pues ya empezaron los viajes espaciales.
3: Sí, los viajes espaciales ya.
2: Ya empezaron, Katy Perry se aventó uno, ¿no?
3: Claro.
2: Creo que Steve Jobs ya dejó su empresa encargada, creo que a su mujer. Y él ya se está dedicando a la onda del espacio.
3: Sí.
2: Igual que el dueño de Twitter, ¿cómo se llama?
3: Elon Musk.
2: Exacto, ajá. Elon Musk. Sí. Entonces, eso seguramente va a venir así ya para viajes, para ricos. Vamos a la Luna, vamos a Marte, vamos a ver a dónde.
3: Imagínense, ya al rato se van a enamorar de los aliens y se va a repetir la historia, van a acabar con la Tierra porque se robaron a sus mujeres. ¡Ay, imagínate!
2: ¡No!
3: Ay, ya no voy a ver las frutinovelas de TikTok.
2: Las frutinovelas de TikTok. Ya sé, está cañón. Dicen por acá, hola, Café Lovers, soy Silvia de Torreón. Les mando saludos desde el trabajo. Me encantaría vivir los años 80... por los conciertos, las películas y la energía de esa década. Sí, la verdad, gran, gran década, los 80. Pero bueno, pues ya nos vamos, querido público. Gracias por escucharnos. Recuérdenle a la gente en las redes sociales, por favor.
3: Nos pueden seguir en YouTube como Globo Cadena, Instagram FM Globo Oficial, Facebook FM Globo Oficial, TikTok FM Globo, X Globo Oficial MX y en Spotify, que es donde nos pueden escuchar en el podcast, como Café Globo. Ustedes pueden repetir la entrevista que ustedes quieran desde años pasados. Incluso pueden poner en el buscador un artista que les haya gustado y ya los manda el día que salió ese artista. Y ustedes pueden ahí encontrar el momento donde quieran escucharlo.
2: Ahí está, perfectamente, pues ahí está. Y hoy, por ejemplo, no se pierdan nuestro podcast, porque Aldo y Patricio ya lo están editando durísimo. ¿Cómo se apellidan? Aldo, ¿cómo se apellida?
3: Aldo Sánchez.
2: Aldo Sánchez. ¿Y Patricio?
3: Y Patricio Estrella.
2: No, Guerra, creo. No me acuerdo, me dijo la otra vez que estábamos ahí en Las Cibeles, pero ya se me olvidó su apellido. Pero bueno, Pato, se te quiere, Pato, se te quiere.
3: Sí.
2: Y bueno, en el podcast van a encontrar a Valeria Rubio, que ya saben que es nuestra nutrióloga de cabecera. Además, los payasos Les Clowns y David Pavón, que es el ángel de la salsa y que está celebrando 35 años de carrera. Además de un montón de mensajes de toda la gente que participó el día de hoy. Y bueno, pues ya nos vamos. Se acabó lo que se vendía.
3: Se acabó.
2: Como siempre, muchísimas gracias, infinitas gracias a la gente que nos escuche en Guadalajara, Monterrey, Tijuana, Mexicali, cualquier ciudad que tenga una frecuencia radiofónica de la cadena Globo, o la gente que nos escuche en el podcast o en la plataforma. Gracias, mi Dios.
3: No, gracias a ti, Bazooka, y por supuesto que también te vayan a seguir a Instagram.
2: Exacto, échame un hueso, por favor, porque ando perdiendo seguidores, ¿eh? @ Bazooka Joe Radio. Y tu cuenta es Mentada Host, ¿no?
3: Mentada Host.
2: Mentada Host. ¡Vámonos! ¡Adiós!
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llegado al esperadísimo, ansiadísimo viernes, fin de semana, y te agradezco con el corazón que estés conectado a Globo 88.1. Agradezco también a Bazooka por permitirnos y por cerrarnos los micrófonos después de que escuchaste Café Globo. Nos adentramos a una vida mejor. Quiero agradecer a Arturo y a Saúl que me acompañan en el audio control. Soy Mónica Cruz y estaré contigo hasta las 12:30 del mediodía. Y quiero agradecer a la gente que no nada más nos sigue en las redes sociales de Globo 88.1, sino que también me sigue a mí en mis redes sociales, en @MónicaCruz97 en Instagram y en Mónica Cruz en Facebook. ¿Por qué? Porque por ahí me escriben muchas de las cosas que pues les gusta de nuestro programa. Les quiero agradecer mucho. Y hubo alguien que me escribió y me dijo: Moni, ojalá que pronto puedas hablar del ser papás. Y qué fuerte. Haz de cuenta que me vino como anillo al dedo, porque nuestros hijos van creciendo y nosotros a la par con ellos. Cuando nacen nuestros hijos, y me gustó mucho el podernos enfocar en este tema hoy va a ser escuela para papás, escuela para padres. Pensamos que nuestros hijos crecen, pero a la par que ellos crecen, nosotros como papás también. Entonces, vale la pena que aprendamos cada día a ser mejores entrenadores, porque somos papás, pero estamos entrenando. Así como somos coach de algún deporte, lo somos de nuestros hijos. Y nuestros hijos no necesitan papás perfectos, necesitan papás presentes. Hay hijos, ustedes pueden llegar a pensar que van a recordar los juguetes más caros que les compramos. Y nuestros hijos se les olvida los juguetes, pero sí van a recordar que estuvimos con ellos cuando más lo necesitaron. A veces creemos que ser un buen papá o buena mamá, todos lo pensamos, es darles absolutamente lo mejor. La mejor escuela, la mejor ropa, las mejores vacaciones. Pero nuestros hijos no nada más tienen necesidades materiales. Tienen muchas necesidades emocionales. Nuestros hijos necesitan sentirse vistos. Necesitan sentirse amados, escuchados, aceptados. Necesitan saber que son hijos deseados. Que aunque se equivoquen, siempre nuestros brazos van a ser un lugar al cual ellos puedan regresar sin que nosotros los juzguemos. A veces estamos físicamente con ellos, pero mentalmente estamos en otra parte. Estamos pensando en el trabajo o preocupándonos de las deudas. Y eso nuestros hijos lo perciben. Entonces, ser un buen papá no es de que tengas todas las respuestas, sino significa estar dispuesto a aceptar a nuestros hijos como sean, de escucharlos antes de juzgarlos, de abrazarlos antes de regañarlos y de acompañarlos en la vida. La infancia se nos va súper rápido. Va a haber un día en que te digan: ¿te sientas a jugar conmigo? Cuando nos acostamos con ellos y les leemos un cuento, o cuando van contigo y te dicen: mamá, ¿me peinas? Mamá, ¿me puedes dar una pastilla? Mamá, ¿me puedes dar la mano para cruzar la calle? Y llega un momento en donde ya no te pide nada, donde te haces, pues, ya no te necesitan como antes. Entonces, ¿tú crees que tus hijos sientan que son una responsabilidad para ti más? ¿O que tus hijos sientan que son una prioridad en tu vida, que son tu motivación, que son tu inspiración? ¿Sabes qué? A ellos hay que invertirles demasiado tiempo. Porque ese tiempo que invertimos en ellos, o que no invertimos en ellos, ya no se recupera. En un abrir y cerrar de ojos suena trillado, pero es verdad. Nuestros hijos crecen y llega un momento en donde les vas a tener que abrir la puerta, porque van a tener que volar para poder ellos construir su propia independencia y su propia familia. Y esto pasa en un abrir y cerrar de ojos. Te lo prometo que yo cierro mis ojos y recuerdo un día que yo estaba en una mecedora en mi cuarto, y en mi caso pues tengo cuatas y tenía a las dos cargadas, y yo decía: Dios, te quiero agradecer por este momento tan bendito y tan maravilloso. Hoy tienen 15 años y ya no las puedo cargar igual, pero le agradezco a Dios por darme la oportunidad de esa bendita oportunidad que tú y yo tenemos de ver crecer a nuestros hijos. La verdad, qué maravillosa experiencia ser mamá o ser papá.
no hay que quejarnos, porque cuando menos te lo esperes, sé que a lo mejor hay muchas preocupaciones y más económicas, pero cuando menos te lo esperes, te van a estar regalando la hermosa y bendita posibilidad de verlos completamente realizados y creando sus propias familias. Quédate conmigo. Hoy nos toca Escuela para Padres en Globo 88.1, la estación que escucha a la gente más exitosa.

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Seguimos contigo a través de Globo 88.1. Hoy nuestro tema es escuela para papás. ¿Cómo podemos ser mejores papás? Bueno, dice aquí, no voy a decir tu nombre obviamente, dice Moni, ¿qué se hace cuando nuestros hijos tienen malos comportamientos? O sea, yo me la vivo regañándolo porque se porta mal, contesta mal, no hace sus deberes en la casa, le fue súper mal en la escuela, en el último ciclo. ¿Qué hago? ¿Me puedes decir algo? Mira, no eres la única persona que le pasa cuando tus hijos se portan mal o cuando les va mal en la escuela o cuando son groseros, porque tristemente hay hijos que son groseros, o sea, que no nos contestan como nos deberían de contestar. Pero ahí no hay que verlo de esa manera. Hay que ver que siempre detrás de un mal comportamiento o de cosas que nosotros vemos que no están funcionando en la vida de ellos, hay necesidades. Cuando un hijo grita o responde mal, a veces nuestra principal reacción es enojarme con él o gritarle, y te estás poniendo al mismo nivel de él. Y muy pocas veces nos preguntamos, ¿qué estará pasando en la vida de mi hijo o por qué se está sintiendo, no sé de qué forma, pero que lo está llevando a comportarse así? Los niños y sobre todo los adolescentes a veces no saben expresar con palabras lo que están sintiendo y no lo expresan con sus actitudes. Es su manera de querer llamar la atención. Y atrás de un enojo puede que exista un miedo, o atrás de una rebeldía puede que exista tristeza, o detrás de un silencio puede que haya soledad. Detrás de una agresividad puede encontrarse una gran necesidad de atención. Revisa qué es lo que ha pasado últimamente tu hijo. Si ha visto que mamá y papá se pelean, o hubo una separación, o hubo un duelo en la familia. Eso no justifica su mala conducta, pero sí necesitamos investigar el origen de qué es lo que le está afectando, que lo está llevando a comportarse de una mala manera. Y el que corrijamos a nuestros hijos es importante, pero también hay que comprenderlos, y eso es todavía más importante. Entonces, cuando tu hijo esté comportándose mal o tenga una actitud que no te esté gustando, antes de reaccionar, pregúntate, oye, ¿qué me estará diciendo de decir mi hijo con este comportamiento? Le estoy preguntando cómo le está yendo en la escuela, qué está viviendo en la escuela, cómo lo tratan sus amigos, estará sufriendo bullying. O sea, ¿qué es lo que no me está expresando con sus palabras? Porque a veces el que nos preguntemos eso, ¿qué es lo que le está tocando vivir a mi hijo?, puede cambiar completamente nuestra manera de educarlos. Entonces, antes de regañarlos, busquemos el origen, indaguemos qué es lo que les está tocando vivir a nuestros hijos, porque una cosa es lo que vivan en la casa, pero muchas otras cosas los que les toca vivir afuera de la casa. Estás en Globo 88.1, sigue con nosotros, aquí sí te complacemos. Vámonos a música y estaré de regreso contigo. Síguete contactando a través del WhatsApp 818-256-5150.

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Gracias por comunicarte a través de nuestra línea de WhatsApp 818-256-5150. Hoy nos tocó, hoy viernes, escuela para papás. Levanten la mano los que sean papás o mamás. Presúmanme cuántos retoños tienen. Yo presumo que tengo dos fabulosas hijas que ya estamos contando los días porque vamos a entrar a prepa. Digo vamos porque me voy a convertir yo también en una mamá que van sus hijas a prepa. Entonces, imagínense el caos que vamos a tener próximamente porque mis hijas, a pesar de que son cuatas, eligieron escuelas diferentes. Pero mi esposo y yo decidimos que ya era momento de que cada quien labrara su camino. A veces, o sea, nos pudimos poner, ¿no?, nosotros en nuestro plan de decir, van a ir a la misma escuela, porque así va a ser menos complicado, ¿no?, irnos nada más a una sola dirección. Pero no, nos tocó que ambas son completamente diferentes y eligieron escuelas diferentes. Y como papás, aunque a veces nos cueste, tenemos que enseñarles a nuestros hijos a decidir por sí mismos, porque la vida se trata de eso, de aprender a tomar decisiones y empezar a que ellas construyan la vida de sus sueños. No la vida de mis sueños, los sueños de mi esposo, no, la vida de ellos. Aunque a veces implique esforzarnos y ser un poquito más disciplinados y que nos cueste un poquito más la rutina de todos los días, pero hay que dejar que nuestros hijos aprendan a tomar decisiones. Acuérdate que cada etapa de ellos, habemos muchos que estamos cambiando de etapa, que a lo mejor del kinder van a pasar a la primaria, o de la primaria a la secundaria, o de la secundaria a la prepa, o de la prepa a la carrera. Cada quien vivimos diferentes etapas. Y cada etapa de ellos merece también una nueva, mejor versión de nosotros como papás. Hay papás que quieren seguir tratando a sus hijos como adolescentes, cuando ya son adultos, o cuando son ya hasta papás. Pero así como nuestros hijos cambian, nosotros también tenemos que cambiar. Así como nuestros hijos crecen, nosotros también tenemos que crecer. No es lo mismo educar a un niño de kinder que a un adolescente en donde está en el preciso momento en donde está formando su identidad. Y cada etapa requiere de diferentes pláticas, de diferentes conversaciones, de nuevas formas de acompañar a nuestros hijos. Los hijos a veces dejan de necesitar que nosotros les demos todas las respuestas y empiezan a necesitar que nosotros como papás, en vez de darles respuestas, les hagamos preguntas. ¿Para qué? Para indagar, para saber qué es lo que ellos quieren, para saber qué opinan, para que aprendan también a resolver problemas, o nosotros saber qué aprendieron de esas experiencias que les está tocando vivir. Educar, papás, no es querer controlar a nuestros hijos siempre. Es preparar a nuestros hijos para que algún día ellos puedan tomar decisiones de forma independiente. Cuando nosotros ya no estemos cerca y puedan aprender a tomar esas decisiones con integridad. Y necesitamos como papás generar confianza, tener paciencia y sobre todo, independientemente de la edad de nuestros hijos, demasiada comunicación y demasiadas oportunidades y tiempos para escucharlos. Estás en Globo 88.1, no le vayas a cambiar más de lo que tú quieras escuchar. Soy Mónica Cruz, contigo hasta las 12:30. Eso se llama Una Vida Mejor.

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Volvemos contigo en este viernes fin de semana, cautivando tus oídos con la mejor música, pero también alimentando tu mente, alimentando tu espíritu y alimentando hoy la hermosa tarea de ser papás. Hoy nos tocó Escuela para Padres porque así me lo solicitaron, me escribieron y me dijeron, Mónica, ojalá que puedas hablar del ser papás. Híjole, es algo que no es sencillo, pero que siempre podemos hacer las cosas de una mejor manera. Conectarnos es una palabra sencilla, pero no es tan sencilla que digamos. Conectarnos con nuestros hijos es sumamente poderoso. ¿Sabes que muchos conflictos familiares comienzan porque queremos corregir a nuestros hijos y no estamos conectados con ellos? Entonces, un hijo que se siente comprendido, escucha mejor. Un hijo que se siente juzgado y regañado, y a veces hasta lastimado o golpeado, porque hay papás que tristemente golpean, esos hijos levantan una barrera. Entonces, lo primero que yo te quiero compartir hoy es que hagamos lo posible por conectar con nuestros hijos. Preguntémosle cómo estuvo su día. Vamos a interesarnos por sus amigos, escuchar su música. Aunque a ti no te guste, escucha lo que él escucha. Comparte una rica comida. Dale atención genuina para poder fortalecer esa relación que tú tienes con él. Porque un día nuestro hijo ya no va a estar. Y ojalá que siempre pueda saber que mamá o papá siempre va a estar ahí para él. La confianza no se construye el día en que aparece un problema. La confianza se construye todos los días, en pequeños momentos en donde nuestros hijos puedan vivir cualquier cosa y tengan las ganas de poder acercarse con nosotros para platicarnos qué es lo que les tocó vivir. Y cuando la confianza existe, nuestros hijos regresan, no porque estén obligados, sino porque saben que estando con nosotros van a tener comprensión, van a tener seguridad y van a tener amor. Que eso, ojalá esto último, el amor, sea algo que les sobre y que nunca se sientan necesitados de él, de ese amor que mamá y papá puede dar, porque a pesar de que nos convirtamos en adultos, ¿a poco a veces cuando estás enfermo, tú dices, para mí mi mejor medicina sería un abrazo de mi mamá o de mi papá? Es una medicina que tenemos gratis y a los que tenemos la fortuna de tener a nuestros padres, híjole, qué hermosa medicina. Y algún día nuestros hijos van a necesitar esa medicina llamada amor, y ojalá que tú siempre estés dispuesto a otorgarla, porque no tienes una idea de cómo el amor de nuestros papás sana y de cómo nuestro amor puede sanar en algún momento a nuestros hijos. Que siempre te sobre el amor. 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

Qué bueno que sigues con nosotros a través de Globo 88.1. Hoy hablando de escuela para papás. Y sí, los papás no somos perfectos y a veces la regamos, hablamos mal, lastimamos a nuestros hijos. Y educar también significa aprender a pedirles perdón. Existe una idea equivocada en donde pensamos que los papás nunca nos equivocamos. Y sí, sí nos equivocamos y necesitamos ser papás que podamos aprender a pedir perdón. Cuando cometemos un error, a veces les gritamos injustamente o reaccionamos impulsivamente, y pedir perdón no nos hace perder autoridad. Al contrario, les enseñamos a nuestros hijos una de las lecciones más importantes que podemos tener en la vida, que es la humildad de aprender de nuestros errores. Y nuestros hijos aprenden mucho más de lo que hacemos que de lo que decimos. Entonces, si queremos hijos respetuosos, seamos respetuosos. Si queremos hijos honestos, seamos honestos. Si queremos hijos que sepan reconocer sus errores, empecemos nosotros a reconocerlos, y si hay necesidad de pedirles perdón, hagámoslo. Acuérdense que la mejor educación siempre comienza con el ejemplo. 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

nos estamos despidiendo en nuestro programa de hoy viernes que estamos haciendo Escuela para Padres. Muchas gracias a todas las personas que se han contactado con nosotros a través de nuestro WhatsApp al 818-256-5150. Nuestro verdadero trabajo como papás es entrenar y preparar seres humanos grandiosos para la vida. El objetivo no es de que estemos criando hijos obedientes. Nuestro objetivo como papás es formar hombres y mujeres con valor, con empatía, con humildad, con fortaleza, para poder enfrentar la vida. Nuestros hijos están viviendo un mundo completamente diferente al que nosotros conocimos, al que nos tocó nosotros crecer a la par con ese mundo. Nuestros hijos necesitan mucho más que conocimientos, necesitan inteligencia emocional, necesitan aprender a manejar la frustración, a resolver conflictos, a respetar las diferencias, a levantarse después de una caída y de un fracaso, a ser inclusivos. Y esas habilidades no las enseñan en la escuela. Nuestros hijos las aprenden en nuestra casa. Entonces, cada conversación que podamos tener con ellos ayuda. Cada límite puesto con amor ayuda. Cada abrazo que les demos contribuye. Cada palabra de aliento y de empoderamiento que les dejemos a ellos los va a hacer crecer. Cada momento compartido, cada memoria y cada recuerdo que podamos sembrar en nuestros hijos está formando a ese adulto que un día llegará a ser nuestro hijo o llegará a ser nuestra hija. Entonces, vamos a ponernos a pensar en algo. No eduquemos solamente para que nuestros hijos puedan tener éxito profesional. Vamos a educarlos. Creo yo que es más importante educar a nuestros hijos para que sean personas íntegras, para que sean personas compasivas, inclusivas, sanas, felices, responsables, disciplinadas. El mayor legado que un papá puede dejar a los hijos no es una herencia económica, sino es una herencia de valores, es una herencia de amor y es una herencia de ejemplo que nosotros le demos a ellos. Eso que jamás se nos olvide. Familia, les quiero agradecer muchísimo que me hayan acompañado el día de hoy que tuvimos Escuela para Padres. La verdad, ya hace tiempo que no hacíamos Escuela para Padres, pero nunca nos cansaremos de aprender de cómo poder hacer mejor esta tarea, que no es tan sencilla ni imposible, pero sí merece nuestra atención y nuestro compromiso diario. Quiero agradecer a Saulito y a Arturo que me acompañaron en el audio control. Yo soy Mónica Cruz, voy a regresar contigo el día lunes en punto de las 11 de la mañana. Te vas a quedar con Jazmín, con Jota y con Roy en la hora más happy de la radio. Cuídense muchísimo. Ojalá que con este programa podamos cambiar la mente, el corazón, el alma y la vida de al menos una persona, porque así estaré cumpliendo mi propósito, que es que ustedes tengan una vida mejor. Los dejo con el soundtrack de nuestro programa, una canción dedicada especialmente para ustedes, para que podamos trabajar en tener cada día una vida mejor. Hasta el próximo lunes. Disfruten muchísimo este fin de semana.

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7: Son las 12 con 33 minutos. Vamos arrancando este programa. Mi garganta ahí va, poco a poquito, poco a poquito. Por lo pronto te dejo esta canción y con esto arrancamos la hora happy.

¿Cómo está la gente de Monterrey, Nuevo León, México? Yo aquí platicando con ustedes hasta las 2 de la tarde. Soy Jazmín con J. Y sí, justamente estás escuchando Globo 88.1, donde hay éxitos todo el día. ¿Qué andas haciendo en este día tan especial? El más esperado por muchos y también por mí. Tengo que confesarlo. También por mí, aunque sé que mañana, los sábados en mi vida, no están ustedes para saberlo, pero mi pecho no es bodega porque está chiquito. Los sábados son mis días más caóticos. Se empezó a complicar un poquito más con la temporada del fútbol que vivimos aquí en Monterrey. Digamos que muchas marcas empezaron a hacer como dinámicas referentes a este fútbol que vivimos aquí en Nuevo León. Y pues se me juntó la chamba, más en fin de semana, ¿verdad? Y los sábados, cállate, y venía llegando a la casa a las 7:30. ¡Qué rollo, plebe! ¿Cómo estás tú? Mándame una nota de voz porque este programa es completamente interactivo. A través del 818-256-5150. Yo te escucho, no nada más tú me escuchas. Yo también te escucho a ti. Si me mandas una nota de voz, podemos platicar, podemos decir qué andas haciendo en este fin de semana. El clima en Monterrey, para los que no son de aquí o no nos escuchan aquí en Monterrey, está bien chavocho. ¡Bien chavocho! Está bien bueno el clima de hoy. Saben que está nublado, pero aún así pónganse bloqueador, porfas. Está nublado, hay como chipi chipi en algunas zonas. Aquí como que caen gotitas y luego no caen, pero está bien rico el clima. Se dicen que hay una tormenta tropical, creo, de nombre Berta. No sé si es tormenta tropical. Yo no oí el clima, ¿verdad? Yo no me estoy aquí haciendo tiempo. Pero sí es una... Se avecina una tormenta. Se atormenta una vecina. Tu amiga la disléxica. ¡Saludos a todos los que andan en el Happy Grupo! ¿Saben qué? Mi garganta iba poco a poquito. Siento que hoy se me salen más los gallos, pero aparte tengo que confesarles y platicarles que vengo de una grabación donde me toca hablar, me toca levantar un poquito más la voz, esforzarme más, y ya vengo con la garganta un poquito cansada. Mañana a ver cómo me va, porque sí me aviento maratón de grabaciones los sábados. Solo espero que el equipo de Merca con el que trabajo mañana sea paciente conmigo. Saludos a Leguajardo, a Jerry. Dice, hola, esperando con ansia loca. Aquí andamos, Jerry, en el programa. Claro que estamos en vivo. A Marcho Lula, al señor Sepúlveda, que ya están aquí presentes en el Happy Grupo. El Happy Grupo es un grupo de WhatsApp donde tenemos una comunidad de 243 personas. Y aquí yo platico con ustedes un ratito, desde que empieza el programa hasta que se termina. Si me quieres mandar algo, puede ser por aquí, un mensajito, ¿verdad? No otra cosa. Hay éxitos todo el día. Hoy es viernes de Pídemela y te la pongo. Desde ahorita puedes ir mandando tu nota de voz pidiendo tu canción, porque los viernes nuestro jefe nos da chance de coquetearle un poquito a otras... A otros géneros musicales. Poquito es poquito, o sea, no te voy a dejar la canción completa ni un minuto, pero al menos la cantas, ¿verdad? Dice, Happy Grupo, por favor, si quieres estar en el Happy Grupo, mándame un corazón, tu tarjeta por los dos lados. ¡Y listo! No, no es cierto. Mándame un corazoncito al 818-256-5150 y te mando la liga para que estés en el Happy Grupo. Que si no voy a decir la frase, claro que la voy a decir. Dice, ya es viernes, por fin. Sábados de Merco Campo Marca. Sí, claro. ¡Hoy es viernes! ¡Ay, no me va a salir! Ojalá sí me salga. Agarremos aire, lubriquemos la garganta con agüita. Qué feo, Arturo. Pero sí parezco. Hoy es viernes. No, espérate. Oye. Apaga el difusor porque me cierra más la garganta. Hoy es viernes. Y el cuerpo lo...

0: grandes son potrancos, ¿verdad? Mira, de chicotear la potranca, ¿cómo es que no? Que anda con mi garganta. 12:43. Qué buena canción te voy a dejar. Si nos vamos con esta, se llama Amor a Primera Vista o a Primera Visa.
1: Sí, señor.
0: ¡Saquen los papeles de la visa!

Claro que aquí hay éxitos todo el día después de escuchar Amor a Primera Vista de Los Ángeles Azules, con Belinda ganando como siempre. Aquí está mi canción, se llama She's Beautiful. O sea, ella es bonita. ¡Ay, qué! Es Natalia Lafourcade a las 12:47. She's Beautiful. ¡Ay, qué! Yeah.

0: Arrancamos desde las 12:50 minutos con el que te la pongo, porque luego se me quedan muchos audios afuera y eso a mí no me gusta. Ustedes se merecen un respeto. Ay, no, pues es que la verdad, sí. ¿En qué consisten los viernes de pídemela y te la pongo? Híjole, me está costando la momento de hidratación, dicen los futbolistas. Agüita de 40 pesos, porque se me olvidó mi termo. La señora salió bien temprano de su casa y se le olvidó el termo. Bueno, les decía yo que los viernes de pídemela y te la pongo. Tú me mandas una nota de voz cantando la canción que más quieras, que más te guste, la que quieras dedicar, lo que sea, y aquí te la ponemos un pedacito. Ahora sí que los viernes sí podemos poner así como de muchas canciones de muchos géneros. 818-256-5150. ¡Ojo! No es una complacencia porque no te ponemos toda la canción. Digamos que te estamos dando la mano, no agarres la pata. Me encantó decir frases que yo escuchaba de niña y que quería ser grande para decirlas. Sobre aviso no hay engaño. ¡Ah! Me encanta, me encanta. Ya quiero decírselos a mis hijos. Te doy la mano, no agarres la pata. 818. Qué complicado escuchar a una locutora que esté enferma de la garganta, ¿verdad? Pues bienvenido, bienvenida, aquí estamos. Me presento. Jazmín con J, enferma de la garganta, ¿desde qué? ¿Desde el martes me enfermé o qué? Desde el martes. Deja tú, de pronto hay momentos donde no puedes toser y haces el... Y lo... O sea, con que más te da el ataque de tos, ¿no? Por quererlo reprimir. Pídemela y te la pongo. ¿Con qué arrancamos este viernesito?
1: Hola, Jaz, buenos días. Ponme, por favor, canción de Linda, la de Luna. Perdón, se llama Dile. Dile.
0: O sea, 20 años de la misma persona. Yo emocionada porque dije, ya, mandaron un chorro de... Los primeros 8 son de la misma. ¿Cómo va tu canción, amiga? A mí me encanta Linda.

0: ¡Qué buena canción de Linda! Manda tu nota de voz 818-256-5150. ¿Se sabe la historia de Linda? Y porque ya no se supo nada de ella, ahí les va, factip. Les estoy dando tiempo para que manden su nota de voz, 818-256-5150, y pueden mandar su nota de voz cantando. Resulta que Linda, yo era súper fan de Linda, y como que ya un tiempo ya no se supo nada de ella, resulta que ella se casa con el que era esposo de su hermana. Entonces, creo que su hermana y él ya estaban divorciados, la verdad es que no sé muchos detalles, y vea, yo mejor que nadie sé que las historias siempre se hacen bien turbias, ¿verdad? En la boca de la gente, y más de los regios. Pues resulta que se casa con el exesposo de su hermana, se va a vivir a Estados Unidos, tiene un hijo con él, y lo último que hizo, aparte de la gira de los 90s, Pop Tour, fue hacer los coros para RBD. Si tú escuchas la música de RBD, todos los coros es Linda. Ponle atención y vas a decir, ¡ah, locas! Sí es cierto, sí es cierto, sí es cierto. Porque yo era fan de Linda. Bueno, sigo siendo. 12:54, pídemela y te la pongo.
1: Jazmín con J, ponle esta canción. Mi manera de quererte no tiene explicación.
0: ¡Qué romántica
1: hoy
0: y
1: quisiera
0: sensual
1: devorarte a besos! Loca, de Alejandra Guzmán. Gracias. Saludos.
0: Ay, pensé que me iba a decir loca a mí.
1: Hoy quisiera de vos. Loca de Alejandra. Loca de Loca, loca de Alejandra.
0: Yo pensé que me iba a decir loca, sí. No,
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Si hoy quieres que tu esposo, tu pareja, tu peor es nada, llegue con muchas ganas de verte después del trabajo, mándale esta canción.

0: La gallina dando consejos sensuales. Pues yo tengo tres criaturas, hombre, y las termino manteniendo yo. Mejor no haga nada. No le mande nada. Menos si eres bien fértil como yo. Ay, ay, muere, ay, muere, ay, muere, muere, muere. 12:56. Dice, tienen que decir la frase pídemela y te la pongo. Viernes de pipipi, pídemela y te la pongo.
1: Tú y yo en la fiesta. 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Toda la noche. ¿Ah? Bailando, bailando. Amigos, adiós, adiós. El silencio loco.
0: Ay, qué padre canción. Y pensé que yo era la única que andaba mala de la garganta. También tú, amigui.
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0: Se llama Bailando esta canción. Está re buena. Porque re buena es mejor que buena.
1: La pongo.
0: Ah, está dañada.

¡Sí, señor! Esta canción me gusta mucho. Pero también hay otra, fíjate que... Digo, yo no soy radioescucha, pero pues puedo decir, ¿verdad? Es mi programa. Mira, mira, que, hay, que alguien venga y me diga que no. Una canción que quiero escuchar. Fui a una tienda departamental. ¡Ay, qué! No, pues estaba esperando a uno de mis hijos en el cine. En el cine. Y enfrente hay una tienda, la de la L, el rosa. Entonces... ya estaban casi cerrando. Y en el área de perfumería, alguien agarró la bocina y puso la de hasta mañana, corazón. Adiós, porque ya estaban cerrando. Me pareció un gesto súper bueno y divertido, la verdad. O sea, nos estaba diciendo, ya váyanse, pero al ritmo de buena música. ¿Estás de acuerdo? Hasta mañana, hasta mañana. Si yo tuviera una empresa, a todos... A todos, así de que les pondría esa canción. No sé, salen a las 7, a las 6:55. ¡Órale! Hasta mañana, corazón. Así. Escúchalo, escúchalo. Buena canción. Pónsela a tus empleados. Okay, aquí nos veremos. No importa cómo te trate hoy, mañana será otro día.

0: Así nos deberían de despedir a nosotros, ¿verdad? Pues trabajamos en la radio. ¡Hombre! ¡Hombre, Chapulín! ¡Menos que hagamos ruido, hombre! ¿Qué? ¿Qué? ¿Qué? ¡Hasta mañana! Con eso nos despedimos, ¿ok?
1: Hola, Jacín con J. Quiero pedir la canción de Kiss Me, por favor.
0: ¡Qué bonita canción! Dice... ¡Yeah! ¡Ey, saludos a Jerry! Jerry, yo llevo como 7 teléfonos tuyos. ¿En cuántos años tengo de conocerte? 13. Tengo como 7 teléfonos, acaba de cambiar. Y dice que él programa la música de un trabajo y que la va a poner a las 9:45 porque en el trabajo cierran a las 10. Entonces, muy buena idea, de nada, Gerardo. Aquí está la canción que pidió esta chiquilla.
1: Con J, quiero pedir la canción de Kiss Me, por favor.

0: canción. Si andas conociendo a alguien, mándale esa canción. Dile, te la dedico.
1: Jazmín con Jota. La canción anima. Jazmín con Jota. La Jazmín con Jota.
0: Me habla como enojado, ¿verdad? ¿Me va a regañar o qué? ¿Qué pasó? ¿Qué pasó?
1: La canción animador infantil. Yo soy animadora infantil.
0: No, por favor.
1: Yo soy animadora infantil.
0: ¿Por qué son así? ¿Por qué ustedes me hacen bullying? Y luego andan que ahí criticando cuando yo hago lo mismo. Y luego no aguantan. Ah, hombre, qué feito.
1: Canción animador infantil.
0: Ahí está, hombre. Un himno regiomontano. Y lo canto yo.

0: que yo soy animadora infantil.
1: Soy animadora infantil. Yo soy animadora infantil.
0: Soy animadora infantil.
2: ¿Cómo dice Miami? ¡Nueva York! ¡No los escucha! ¡Se salió la baba! Ya, porque se prenden. ¡Ay, cochita! ¿Saben que uno de mis hijos todavía no descubre quién soy realmente? La Chuchis. La otra vez, les voy a platicar. Tiene mi hija su ropa colgada, vestiditos y todo. Y aparte, pues a ella le gusta mucho andar vestida de princesa. Y un día, de los vestuarios que sobraron de niñas que vendíamos en la oficina, en pandemia yo cerré mi oficina, entonces, pues colgué un vestido de Estrellita del Mar ahí. Y hace poquito lo vio y me dice, ¿quién es ese vestido? Y yo, ¿cuál es el de payaso? Desgraciada. Le dije, cállate, listo, seguimos viviendo, ¿cuál payasa? Y luego, pero no le queda, ¿verdad? Y luego, estaba yo buscando un papel y saqué cosas que tengo en una de las bodeguitas que hay en la casa. Y sacó un cuadro que alguien me hizo, donde es un cuadro pintado a mano, la mitad de rayita y la mitad es Estrellita, pero como que se dañó la pintura y se ve como oscuro. Entonces lo sacamos y lo ve Catalina es súper piqui, lo ve y dice, ¡tíralo! ¡Tiene arañas! ¡Cállate! ¡Rézale, criatura! ¡Rézale! ¡Es tu herencia! Porque tierra no hay, nada más hay cuentas de redes sociales.
1: Pi, dímela y te la pongo donde quieras.
2: No, ¿qué pasó?
1: Ponme la canción que dice, te encuentro despierto, me dices lo siento con una lágrima derramada.
2: Qué buena canción de RBD, qué buena canción. ¿Qué pasó, Arturo Velázquez? ¿Nos estás cambiando a RBD por 70 años después? Aquí está.
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0: No me acuerdo del topo, me acuerdo de otras cosas con esa canción. No había escuchado. ¡Venga! ¡Arriba el topo! Con gallo sin gallo, hombre. ¡Pídamela y te la pongo!
1: Saludos, saludos, saludos a Laura Happy. Saludos, Jazmín. Nunca me voy a cansar de decirte que estás bien hermosa y que me gusta mucho escucharte. Y hoy, como es, pídemela y te la pongo. Quiero escuchar la de Noreste Caliente.
0: ¡Ah, qué buena
1: de
0: Jonás.
1: Canción! 45 grados. Un chingo de sombrero, hay un montón de sombrerudos.
0: Aquí está su canción. ¡Y un montón! ¡Eh! Ahí va.
1: Charla de Noreste Caliente. 46 cerveza, hay un montón de cerveza, hay un montón de sombrerudos tirando fiesta. Esa mera. Un abrazo y un beso. Estás bien hermosa, Jazmín.
0: ¡Éale! Soy yo misma fingiendo.

Es la 1:09, vámonos a música, mi querido Arturo Velázquez. Yo soy Jazmín con J. Y aquí los éxitos están todo el día. Aquí está el amargo adiós de Inspector.

cumpleaños y ya lo llevan a comer. Don Gerardo lo lleva a comer. Se ven bien bonitos juntos, Jerry, deberían de andar. No, no es cierto. Saludos a Jerry, que lo quiero mucho, lo aprecio, le tengo mucho respeto. Y evidentemente, todo lo que sea amigo de Jerry es amigo mío. Así que felicidades a Mario Alberto de León por estos 85 años. No, no es cierto, no sé cuántos cumple. Es la 1:16 y después de esta felicitación, nos vamos a más música. Es Globo 88.1. Yo soy Jazmín con J y esta es la hora happy.

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0: Pues les dejamos buena música, bailaron, cantaron, se divirtieron. Hay éxitos todo el día. Yo soy Jazmín con J y ya sabes que te pongo la canción que me pides, porque es viernes de pídemela y te la pongo. Y como todavía tengo muchos audios y quiero pasarlos todos, pues aquí está, nos vamos con los audios.
1: Para seguir con Linda, yo soy fan de Linda hace muchos años y me gusta mucho la de Corazón Perdido. ¿Me la puedes poner? ¡Saludos!
0: Criatura, pero tienes una voz bien chiquitita. ¿Cómo que desde hace muchos años eres fan de Linda? No te entiendo.
1: ¿Qué hice? Fue en el penúltimo café.
0: Mientras hablábamos de amor.
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0: ¡Qué bárbara! ¿Cómo te sabes esta canción, bebé?

0: ¡Qué buena canción! 1:39, pídemela y te la pongo.
1: Porque besarte es como disparar a ciegas en la ruleta rusa. ¿Para qué correr si lo he intentado más de una vez y el corazón se rehúsa? Y aunque no, es la última vez, baby, no quiero volver. Arriba la popstar que me ahoga, ni un modo, soporta, venimos.
0: ¡Vámonos! ¡Hay pelea! ¡Hay pelea en el ejido!

0: Aquí se pone lo que quieran, lo que pidan, pero tantito nada más. 1:40, hay más música. Ay, casi no se escucha.
1: Flotando en el aire, escribiendo a gritos que
0: muero por besarte. ¡Fey! Nunca te acabes. Y creo que acaba de cumplir años, doña María Fernanda, mejor conocida como Fey. Esta canción está bien padre. Bajo el arco iris. Na, na, na, na. Hoy me salió, tengo una playlist que se llama Mom. O sea, todos mis playlists ya son Mom para que mis hijos las identifiquen. Y se llama Mom Oldies. O sea, esta es una de las canciones que viene ahí. ¿Cómo dice Arturo Velasco?

0: Pídemela y te la pongo. ¿Con qué nos vamos? ¿Qué quieres escuchar?
1: Ayene, paya pe. Qué bonita, mami. Música. Zapata. Es chuchita. Qué bien me sale, ¿verdad?
0: ¡La chuchi! Ella grabó su canción de las guerreras del K-pop, la de Golden, y hizo su idioma, ¿verdad? Porque tiene 2 años y medio, ya habla mejor, obviamente, pero cuando grabó esa canción, la grabó así.
1: Ayene, paya pe. 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
0: Hay apoyo, hay apoyo.
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0: Achuchi.
2: Achuchita, mami.
0: Si le sale igual.
2: Música.
1: Nita, mami, nita, mami. Qué bonita, mami. 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
2: Música.
1: Música. Zapata.
2: Música.
1: Zapata.
2: Chimichurri.
0: Chimichurri. No sé si tengo ese video donde canta. Ella decía pollo. No sé dónde salió el pollo. Pollo pe. Pídemela y te la pongo.
3: Yasmín, pónmela de una fiesta en el barrio. Los muchachos me habían presentado. La de la morena, por favor.
0: Y si la morena pide más, y si la morena quiere más, pues dale lo que quiere. Dáselo. ¿Qué quiere? ¡Dáselo! Así, esa es mi frase cada vez que escucho a 2 de mis hijos más chiquitos pelear. ¿Por qué se lo quita? ¡Dáselo!

0: poco a poco recuperándome de esta gargantucha que mucho me ha dado. O sea, en el buen sentido. Con 45 minutos, pídemela y te la pongo.
1: ¿Qué Hola, pasó? Jazmín. ¿Qué pasó? Puedes poner la de Kawasaki de Santos Bravos. Yo te miro y si tú me miras, yo te sigo. A es donde me pidas, como tú me bailas, tú y el Lock Me. Y aceleras como Kawasaki. Yeah. Bye.
0: Amiga.
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0: Aquí está tu canción.
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0: ¿Por qué no pediste una de las Spice Girls?

nos habla nuestro jefe, ¿qué están poniendo, Jazmín con J? ¿Qué es eso, Jazmín con J? Perdóneme, jefecito, es pídemela y te la pongo nada más tantito, no se apuren. 1:46, nos vamos a música, Arturo Velázquez. Es viernes de fiesta, ¿en dónde? En América.

¡Ando todo happy! Oigan, les tengo un aviso importante que darles. Y es que a partir de la próxima semana voy a salir de vacaciones. Los que me conocen bien saben que yo batallo mucho para irme de vacaciones o para tomar vacaciones. ¡Ea! ¡Ea! ¡Ea! Y les quiero confesar que si a mí me ven de vacaciones, es 100% por mis hijos. O porque alguien me está motivando a que me vaya. Porque yo soy de esas personas que les encanta el mismo camino, que les encanta el mismo lugar. O sea, me gustan los hábitos. Así que la próxima semana no voy a estar aquí al aire porque voy a estar de vacaciones. Voy a llevar a mis hijos a uno de sus lugares favoritos, la playa. Así que si no escuchan que esté en el programa, pues cuídenme el changarro, no sean malos. Escuchen la música que les va a poner aquí Arturo Velázquez y que tiene programada para ustedes, porque de 12:30 a 2:00 p.m. es la hora más happy de la radio y te va a poner éxitos todo el día. Les deseo que tengan un muy bonito fin de semana. Me está costando más la garganta. Yo creo que ya se está relajando mi garganta, así que me está costando. Gracias a quienes siempre me escuchan y a veces me ven en la calle y me dicen que me escuchan y lo que este programa les provoca. Así que ojalá todo eso que me dicen se quede en las vibras para ustedes y para mí también, ¿ok? Se van a quedar con Ramiro Cantón en contacto con Arturo Velázquez en los controles y con la dirección de nuestro jefe Juan Carlos Nájera. Aquí está esta canción, Doña Adele, que por cierto, dice Arturo Velázquez que él es fan de Adele, que a él le encanta Adele, que no entiende lo que le dice la canción, pero que le vale, y ¿sabes qué? A mí también. Ni sé si está llorando o no la canción, nada más con que la cante Adele. Aquí está Rolling in the Deep, yo soy Jasmine Concota, y esto fue La Hora Happy.

0: fin de semana, pero el lunes regresamos a ponerte más happy. 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

0: Oye, ya estamos en contacto, cerrando bien la semana en Globo 88.1. Éxitos todo el día. ¿Cómo está? Maneje con precaución. Mi nombre es Ramiro Cantú e iniciamos hoy con Mesa Polémica de este lado, Marlene del Bosque.
1: Hola, hola, los saludo con mucho gusto. Ya es viernes, muchachos, hay que disfrutar el fin de semana. Pero por supuesto, antes que nada, infórmese de lo que pasa en los espectáculos.
0: Así es, y vámonos con el más acertado del tarot. Adelante.
2: Llega a nuestro panel esotérico Miguel de la Cruz, Camino y Futuro.
0: Miguel, bienvenido. Ya terminó Mercurio retrógrado. Cuéntanos.
3: Ese fue el día 23. Muy buenas tardes a toda la gente hermosa. Ya se acabó, ya se terminó, pero acuérdese que cuando un planeta retrograda queda estacionario, como si fuera fijo, entonces es cuando se presenta el máximo poder. Cuidado con el 23, 24 y 25, cuestiones de firmar, de meter el coche a su carro, de firmar cosas que no leen bien las cláusulas, de hacer contratos que para la renta de su hijo en una fiestecita, en un salón. O sea, cheque mucho lo que firma. Acuérdense que cuando un planeta está estacionario, tiene su máxima potencia. Okay. Tenemos muy muchas bien. Predicciones, Perfecto. Vamos, que se queden con nosotros porque hay muchas predicciones.
0: Hijo de su, vamos a estar platicando de espectáculos 81-82-56-51-50. Ya había comentado Miguel de la Cruz en este espacio que las pérdidas iban a tener como que un cambio, un rubro, ¿no? Ahorita vamos a dar predicciones de la Casa Famosa México, pero en especial de Paola Suárez, que habías comentado, Miguel, algo, un chisme y escándalo por ahí. Cuéntame.
3: Así es, estamos hablando que las cuestiones que tienen que ver con muchas cosas que se van a ventilar y que van a salir a la luz, definitivamente pues se van a dar ya, va a haber la salida o el enfoque de todo lo que se tenga que conocer, cositas como situaciones del pasado, situaciones actuales o situaciones que guardan, nada será guardado, todo va a ser ventilado.
0: O sea, viene una temporada de nada será guardado,
3: todo es ventilado,
0: todo será ventilado, todo. Y más aquí en contacto.
3: Así es, más aquí en contacto, y también tengo predicciones de la Casa de los Famosos.
0: Bueno, si te parece, vamos a escuchar declaraciones de Paulita Suárez. Muy bien. ¿Verdad? Donde, bueno, Paulita recientemente se ha comentado que tiene diferencias con Wendy Guevara. Ya empezaron los egos,
1: Ya, claro.
0: Si entre mujeres hay, entre actrices, imagínate, entre las chicas.
3: Yo chequé la carta astral de Paola Suárez.
0: ¿Y qué viene?
3: Es muy envidiosa.
0: Es fea.
3: Es muy envidiosa.
1: Es que el ego siempre juega en contra, y la verdad que el sol sale para todos, y a lo mejor en algún momento la cúspide estuvo Wendy, le llegó también a Paola ahorita, pues están varias de las perdidas, o bueno, las tres, las originales en la cúspide, pero cuando están ahí a la par, como que, hijo, eso dices, ay, porque a mi comadre le fue mejor, si yo empecé, si yo fui la más famosa, y empiezan los egos. No sé, Miguel, si tenga que ver por ahí.
3: Pues es la envidia. La envidia nunca es positiva. Decir que existe envidia buena, nunca hay envidia buena. Es una mala energía, es vibración baja y mal.
1: No, mal. No sean así, menos con la comadre, con la amiga, si vienen juntas.
3: En vez de que se apoyen.
1: Que a ver, que tú, quiera. Yo te ayudo, tú... Pero no, luego, ay, pero ¿por qué gana más?
3: Yo siento que, yo veo que mucho en la carta astral de Paola Suárez, no valora cuando realmente, no conoce lo que es una verdadera amistad. Eso sí te lo puedo asegurar.
1: Ay, no, eso es bien triste. Sí.
0: Mira, vamos a escucharla, y sobre todo que también al escuchar las voces podemos ver cómo le va a ir, ¿no?
3: Así es.
0: El timbre de voz dice mucho.
3: Así es.
0: Adelante. Vamos a ver qué dijo.
4: Está súper bien. Fíjate que mucha gente dice que ahorita no nos hablamos, pero es porque Wendy anda del tingo al tango. Fíjate que Wendy tiene sus amistades. Yo antes yo le hablaba mucho a Wendy, pero yo tengo mis otras amistades. ¡Adiós! Tengo mis otras amistades, pero no porque andemos separadas, seamos como que, como enemigas o así.
0: ¿Sí me entiendes? Realidad entre todas.
4: Sí, obviamente. Sus amigas de ellas a mí me caen muy bien, que viene siendo Evelyn, Salma, Grecia, todas, Marce. Yo a todas las quiero mucho, y cuando las veo hasta con cariño. Okay. Pero yo les hablo a todas.
5: Increíble.
4: Me encanta transmitir con Karina, porque es una de las cosas que cuando yo transmito con ella, no, yo creo, no más siento que yo, varia gente que... Me llegan mensajes, me dicen, gracias a sus videos salí de la depresión, gracias, me río con ustedes, estaba en el trabajo y me carcajeé. Es muy bonito, la verdad, es muy bonito, una amistad que tengo ahorita con Karina.
0: ¿Qué tal, ¿Cómo
1: pero
0: la ves?
1: Yo no lo creo. Como a Karina,
0: ¿no la escuchas? ¿Y cómo lo escuchas tú a Paola Suárez, Aldo Román?
6: Oye, yo estoy fascinado porque Paola Suárez, oye, ya la anunciaron como que va a estar en la Fiesta de los Famosos este fin de semana.
0: En esa fiesta va a estar todo mundo.
6: Va a estar todo mundo, pero X. También tampoco era de esperarse que iban a estar las perdidas,
0: A mí me hicieron una invitación.
6: También a ti.
1: ¡Ay, soporta!
6: Cállate la boca, no cualquiera.
0: No directamente, pero va a ser una fiesta que es en plástico, es el concepto. Okay. Tienes que ir con viniles, o sea, de como de gótico, plástico, así.
1: Ah, yo dije, no, pues ahorita me envuelvo.
6: Que en Ciudad de México hace frío, porque si fuera aquí en Monterrey, todos bien sudados.
1: Ay, pero todo el sopo bien húmedo.
0: Qué cosas, ¿verdad? Oye, pues sí. ¿Verdad? Oigan, vamos a ¿te parece, Miguel, a tirar el tarot?
3: Ok.
0: Ahorita que hasta el momento ya hay revelados de la Casa de los Famosos México, hay tres habitantes sorpresa. Uno de ellos es un influencer que ganó esos partidos de fútbol,
6: Diego,
0: de TikTok, ¿no?
6: No, sé qué, no, me acuerdo,
0: no, es Luis Chaparro. Lo ubica yo, no sé quién sea.
1: ¿Y a quién se refieren con el de Alien?
0: Ah, o sea, yo bueno, veo como un deportista. Hay una creadora de contenido, una mujer.
3: Veo como un deportista.
0: ¿Sí? Ah, bueno, sí. Okay.
3: También me marca situaciones definitivamente... Híjole, esto no se...
1: No, quiero, sí que se diga,
3: no
1: que
3: quiero
1: que
3: decirlo,
6: que
3: pero...
6: Diga,
3: o sea, estamos en temporada de que va, por ahí se va a presentar un susto. Y mientras esté en la Casa de los Famosos, por ahí va a haber un sismo.
1: Hijo eso.
0: Un sismo en la casa.
3: No es tan tranquilito, repito.
0: Guárdalo.
3: No es tan tranquilito.
0: Okay.
3: Ok.
6: En pleno reality puede haber un sismo.
3: Va a haber, no puede. Va a haber.
6: Va a haber.
1: Soporta, mijo. Aquí no andes de quien.
3: Va a haber.
0: Oye, se va a poner miedo, interesante.
3: ¿Cuánto va a durar? ¿Tres meses o okay? qué?
0: Dura bastante.
6: Son 10 semanas.
1: Son dos meses y medio.
0: Bueno, sí, hasta octubre.
3: No falta el bocón que diga, es que en septiembre siempre tiembla en México. Estoy hablando que va a haber un sismo fuerte. Okay.
1: Mientras
6: oye, y aparte esto es complicado porque sabemos que los habitantes pues evidentemente están resguardados, están ocultos de ahora sí que de toda la comunidad. Oye, qué complicado el poder llevar a cabo este tipo de situaciones, ¿no? En dado caso de que suceda durante este reality.
3: Así es.
1: Me imagino que deben de estar ellos también protegidos.
3: También me marca muchísimo que el reality se avienta este domingo, ¿verdad?
1: Ajá,
3: sale este domingo al aire, ¿verdad?
1: Ajá. Sí.
3: ¿Verdad? Bueno, chequen mucho... porque estoy percibiendo también como algo situaciones que van a ver en la cocina y situaciones que tienen que ver con caídas y quemaduras, y esto también ya es pronto.
1: Okay.
3: Planeta Urano, ya está Mercurio, ya está directo, ¿okay?
6: Sí.
3: Planeta Urano está activando todas las conjunciones y ojo, siempre lo dije y lo estoy diciendo, es un año totalmente fuego, hay infinidad de incendios, pero específicamente la Casa de los Famosos se presenta después de un Mercurio retrógrado, pero se presenta en Quirón, en Tauro. ¿Qué quiere decir esto? Situaciones y problemas y peligro con energía Aries, energía Marte, que es incendio, fuego o accidentes.
0: Ah, dentro de la casa. De la ya casa. Ha habido accidentes, ya ven a la Polanco que se quebró una pata.
6: Claro.
3: Bueno, pues aquí oye, ya, yo lo veo más con el fuego.
6: Y hablando con el fuego, ahora sí, pero desde otra perspectiva, los conflictos, ¿cómo van a estar? ¿Va a haber polémicas? ¿Va a haber cancelaciones otra vez?
1: ¿Va a haber divorcios? ¿Va a haber qué
6: va a haber de todo? Ay. A lo mejor también va a haber gente que se quiera salir del juego por las grandes críticas que lleva por este reality.
1: ¿Romances
6: Miguel?
1: Prohibidos?
3: Una cosa sí les digo, ahorita, a como estamos... en sus expectativas de que este me va a dar mucho, este va a dar bastante. Ojo, no.
1: No hay que confiar.
3: Exacto, y sobre todo, no pongan todo su amor en los líderes o en los habitantes, porque va a haber muchas, pero muchas decepciones.
0: Así es. Ojo con eso. Fuerte. Por acá de este lado... Dicen saludos, equipo completo del viernes, Aldo, Miguel y Marlene.
6: Saludos.
0: Dice por acá, Ramiro, buenas tardes. Quiero hacer una para Miguel una predicción. Soy varón, 23/02/89. En cuestión económica y del amor, por favor, les agradezco mucho. Un abrazo.
3: Ok. Bueno, las situaciones, sobre todo para este signo, están en totalmente cambio. Yo sí voy a decir una cosa, Ramiro. Ya estamos en temporada de eclipses. Ajá. Ya estamos en, sobre todo, en situaciones donde la gente quiere, le urge, sobre todo los acuarios, Piscis, donde ya me quiero ir de este trabajo, ya me quiero largar. O sea, no
0: el
3: tomen,
0: eclipse.
3: Exacto. No tomen decisiones impulsivas porque Quirón está en Tauro.
0: Ah, podemos hacer decisiones arrebatadas.
3: Jamás. Ahorita no. Ya háganlo después del 17 de septiembre. Ojo también porque esto se va a hacer viral.
1: Okay.
3: Venus pronto va a retrogradar. Y hay mucha gente que dice, no, yo me voy a conseguir pareja, yo voy a tener una pareja estable. Venus empieza a retrogradar. Y es la peor época que existe para emprender algo en cuestión afectiva romántica con una pareja.
0: O sea, nada de pareja, nada de...
3: De aquí se puede hasta el último de agosto. En septiembre retrograda. Okay. Entonces, no se les ocurra encontrar pareja. Incluso...
0: O sea, ¿no vamos a poder echar el grito?
3: No.
1: No, pero...
6: Bueno, el grito a lo mejor
3: se puede echar,
6: no.
3: Pero que no prospere esa relación.
0: Para un ratito.
6: Que nada más sea para
0: o sea, motelero.
3: Y este es astrología.
6: Puro...
5: Astrología
6: puro
5: mundial.
6: Puro cotorreo.
0: No. Entonces nada más para ese cuarto con abanico. Sí,
1: abanico en el número 3.
6: Puro
1: 3.
6: Rechinar la cama.
0: Y dice nueva administración. Estaba bien preocupado por nueva administración. No que entiendo, te graban ahí encuerado. ¿Qué? ¿Cómo? ¿Cómo es eso? ¿Por qué siempre dice nueva administración? Estaba bien preocupado por el contador del motel.
6: El cinco letras.
0: ¿Quién cobraba ahí la tanda?
5: Oye, no entendí eso.
0: Oye, por acá dicen que es para puro pisa y corre el motel. Buenas tardes.
4: ¡Báilale!
0: Vamos con música, regresamos, chisme y escándalo. Seguimos, estamos en contacto.
6: Eso. Regresamos.

0: Estamos al aire en contacto. Buenas tardes, Chisme y Escándalo. ¿Quién anda por ahí? Hola, hola. Hola.
1: Oye, Ramiro. Y ya que andan hablando de fiestas, a los que dicen que van a ir todos abusados, porque los que van a fiesta, pero encajuelados, como Belinda, que fue que dice que a la fiesta de su cirujano Dental, que aunque no sepan, también fue noviecillo, según dicen de ella. Abusados, que la prensa hasta la amenazaron, qué bárbaros, que no se acercaran. No, aguas con esas fiestas, no te vayan a meter por la cajuela.
2: Y no hay que ser así, no. ¿Verdad? Se meta en la cajuela. Oye, sí.
3: Pero Belinda se esconde en todos lados.
2: Es, o sea, que cabe en todos lados. La
0: Belinda es un fideo, está un palito así, sí, delgadita,
3: pero
0: chiquita.
3: ¿Pero no hay tener huesos o qué?
0: No, sí, no, es elástica.
3: Mujer.
0: Oye, pues ya ves que se escondió en una maleta hace como un año, ¿verdad? Sí, ¿te acuerdas? En una maleta, mamá.
4: ¿Beli o Belinda?
0: No, Belinda.
2: Belinda. Beli anda, como quieras.
0: Beli Treviño. Beli carga otras petacas. Okay. Beli anda en Argentina.
2: Y va a regresar a su programa acá en Nacional.
0: Canal 5. Ya está.
3: No, hablamos de Belinda Treviño y la de Beli Beto.
2: Ahora Beli. Anda
3: en Argentina. Beto,
0: ajá. Comiendo churrasco. Churrasco.
2: Oye,
3: chimichurri. ¿Cómo no? Pues bien contenta porque ya está en el 5.
0: Hay que hablar como manda Miguel. Y luego.
2: Y bueno.
0: Y luego. Y Diego, anda Diego. Señora. Una vez estuvo aquí hace años la señora Amanda Miguel y a dar
3: con sus
0: que
3: chinos.
0: Deja tu
3: estará chinos, China en todos lados.
0: China. Ay, claro. Del Sobaquiux y de Abajiux también. Todo corresponde a su griñero. Oye, pues resulta que esa vez que vino aquí a Globo, ajá, andaba bien torcida. Le tuvieron que traer un abanico, ¿eh? Hasta ahí está Alonso aquí. Le arrimó un abanico y ahí para que le echara el venteo. Oye, y le hacía el venteo a la señora Amanda Miguel.
2: ¿Cómo?
0: Porque estaba toda torcida. Yo creo que pues Diego la había dejado mal, desnucada.
3: Ay, desde no, aquel entonces.
2: Desde aquel entonces, sí. ¿Hace cuánto?
0: Pues es que, Diego era tremendo.
3: ¿A poco?
0: Y luego.
3: Pues yo creo que sí, sí le daba buen mantenimiento porque pues
0: claro,
3: todavía
0: recorría todo su cuerpecillo caribeño.
2: Con el besito, imagínate. Ay, no.
0: El señor le bailaba. Una vez vino.
4: Oye, ya se fueron muy a los extremos, sí, aquí.
0: Una vez vino un evento de la mejor FM.
4: Marlene y el

0: Lo quito aquí, ¿qué te recordaste?
1: El evento retro. No. Mi nombre, el Diego Verdaguer, les bailaba a las señoras y las señoras grité como locas. ¿Qué? Como Justin Bieber.
2: Sí. Oye, sí, yo siento que Diego Verdaguer era como el vino, ¿no? Entre más grande, entre más viejo, pues se ponía mejor, ¿no? Pues eso es lo que decía la gente.
3: A mí no me. O sea, lo que sea de cada quien. El señor ya trascendió y con mucho respeto.
4: A Amanda no me le diga nada. No. Está bien padre títere.
3: Me encantan sus canciones.
1: Oigan, fíjense que el día de ayer estuvo lloviendo a Cántaros en Monterrey. ¿Se dieron cuenta? No, estaban dormidos, ¿verdad?
0: Yo sí lo oí.
1: No,
2: claro.
1: Pues resulta que allá en Sabinas Hidalgo cumplió 333 aniversario de su fundación. Y fue a cantarles el comando allá a la feria.
0: En Sabinas.
1: Sí,
0: se vino el aguacero.
1: Oye, sí, cantó bajo la lluvia.
3: Como la gata.
1: Es de buena suerte, la lluvia son bendiciones, ¿no?
0: Bueno, ¿qué? Sí, no. Definitivamente.
3: ¿Cómo qué? Como la gata, dije. Como la gata bajo la lluvia.
1: Es la canción de la gata bajo la lluvia, pero la de Ángel Aguilar, no.
3: No,
1: la
3: no,
1: de Amanda Miguel.
0: Ay, no, no.
3: La de Amanda Miguel no canta la gata.
1: Ay, no.
3: No, no, no. Rocío Dúrcal, no.
1: Ya aparezco, ya aparezco el conductor de espectáculo de Azteca 7, que se equivoca de todo. Hoy sí lo reconozco, yo la regué yo.
0: El traumado.
1: La gata bajo la lluvia. El Rocío Dúrcal.
0: El psicótico.
3: Anda bien fuerte. No,
2: muchacho. Pues ya les dieron de comer, ¿o qué?
1: A ver, súbele.
0: Pues es que está traumado.
1: ¿Cuál vas a poner? Artur, venga, sube.
3: Ay, no, Ángel, así nos echó a perder esa canción.
1: A ver, súbele más.
3: Está horrible.
2: ¿Cómo echar a perder?
3: Canción de traumados.
2: Esa es la forma de cómo echar a perder un éxito musical.
0: O sea,
2: musical
0: ni en un antro,
2: vida.
0: Vaya.
1: Ella
0: ni
1: la hizo antro. Remix con no, este pues DJ, ¿cómo se llama?
3: Steve Aoki, ¿no?
1: Steve Aoki.
0: Con razón nadie la quiere.
1: El chinillo.
3: Sí, no, sí, y menos con esa canción, mi angelita.
1: Suele más, suele. Esta es la buena.
5: Lo nuestro solo fue casualidad.
2: Viernes de karaoke.
1: De despecho.
0: Que nos agarra la lluvia corriendo con esa canción.
3: No, me espero. Camino lento cantando.
1: Hay unos imitadores buenísimos de Rocío Dúrcal aquí en Monterrey. Jackie Reina se llama.

0: suena, a ver.
1: Y sé que hay un torrente dando vueltas.
2: Porque la de Ángela hay que decir.
3: Julio se le pasa.
0: Anda en Tokio, Japón.
3: ¿A poco anda en Tokio?
0: Oye, anda en Tokio. Trabajadora y él, Neto Gracia, la negrea bastante.
4: Yo fui a un concierto.
0: La trae para todos lados.
4: Llena.
0: Que una boda.
2: Sí,
4: llena bastante la casa.
0: Ay, espero que me inviten a Las Vegas este año.
3: Oye, pero tiene que disfrutar todo lo que están llenando en las arenas, ¿eh? Porque le está yendo muy bien a la casetera.
0: A ver, súbele más, súbele. Lo pongo, pero
2: no, ahí
0: ya llegó el despechado de recta.
4: Talento recto.

0: bárbaro, proyectese. Por eso no participa.
1: Apenas Rita, que nos lleven a proyectese, Rita, andamos con todos.
2: Hay de voces a voces.
0: Mira, te puedes ganar un cobertor aborregado, ¿verdad?
1: Ya viene el frío.
0: O ser bombona por un día, Marlene.
3: Eso.
4: Ah, yo sí quiero ir, pero como los productores no me quieren.
1: Venimos bravos porque, este viernes. No
5: le, porque les bajas el novio, hombre.
1: Oye,
2: no,
1: hombre,
2: qué
0: cosa. Pero oye, no, basta. Estamos hablando de más. Buenas tardes. Hola, buenas tardes.
2: De fallo no tiene nada.
0: Hola, ya, buenas tardes.
6: Hola, ¿cómo están? Saludos para los que están ahí contigo. Y saludos para toda tu audiencia, que es muy grande.
0: Gracias.
1: Claro.
6: Y saludos para Belinda Triveño también y para Beto.
1: Muy bien.
0: Para Beto. Argentina.
4: Oye, ya lo conozco y Belis bien alivianada.
0: Es muy linda.
4: Le ha ido un besote donde quiera.
0: Un éxito tremendo. Vamos a escuchar al Commander adelante, a ver qué dijo. Que yo cantó bajo la lluvia ya, en Salinas.
7: Ay, no quiero opinar porque luego agarran careada y yo la verdad prefiero mantenerme al margen. Vamos a esperar que a ver qué sucede, pero voy a ser bien franco, yo voy a trabajar donde me lo permitan, de esto vivo y disfruto lo que hago, ¿verdad? Donde se pueda.
8: Digo, tú que eres precursor de los corridos, sabes, te entiendes bien el tema, lo masticas bien, ¿verdad?
7: Mira, todo el tiempo ha sucedido esto. En algunos lugares se puede, en algunos no se puede. Si hablamos de la música del Commander, pues han venido éxitos como Soy de Rancho, El Papel Cambió, Malditas Ganas, Me Interesa. Pues muchos temas que la gente ha hecho éxito. A mí me gustan los corridos, no se pueden cantar donde sea y pues acomodarnos donde se pueda, no hay más.
0: Realmente,
2: sí, señor.
0: Pues la gente que canta corridos pues ha tenido censuras en algunas plazas de la República Mexicana.
1: Sí,
0: ¿verdad? Sí, suele pasar, ¿verdad?
1: ¿Aquí en Nuevo León existe esa censura?
0: No, para nada.
1: Aquí,
4: ¿cómo se llama? Apología del delito.
1: Apología del delito.
2: Pero porque aquí en Monterrey sí lo consumimos mucho. Uh-huh.
0: Pues sí, todo el mundo trae en su trocón sus corridos, ¿verdad?
2: Claro. Todos ahorita es bélico.
0: Y todos gritan, sí, señor, yo soy de rancho.
2: Soy de bota hacia caballo.
0: Oye, fíjate que a todas, súbele más. Y fíjate que a muchas les gusta el Comando.
1: Sí. No, o sea, en sus tiempos, pelado. Hace algunos años, sí, muchos andan. Ahorita ya se ve.
4: Yo lo fui a ver hace como 6-7 años en el centro espectáculo.
2: Ya ahorita no ha sacado ninguna otra canción que haya pegado, así que tú digas, como esa que escuchamos, yo soy de rancho. ¿Sí pega?
4: Sí, sí. Yo a los bailes que he ido sí llena.
1: No, sí tiene a lo mejor su público, pero hay que entender que ellos vienen de...
4: Lo que no me gusta es que empiezan bien noche.
1: Una etapa de corrido ya muy, muy atrás.
2: Eso pasa, eso pasa con todos los grupos norteños, de grupo, banda y demás. Siempre empiezan tarde sus conciertos.
0: Oigan, vamos a irnos con música y regresamos para platicar mucho más de los espectáculos. Seguimos y estamos en contacto.
2: Éxitos todo el día.
1: Regresamos.

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0: Ya estamos de regreso en contacto con todo el chismecito y escándalo que era barbaridad. Oigan,
1: ¿qué pasó?
0: Platicando con el espectáculo, ¿qué onda con Alfredo Adame? Vamos a poner qué dice el señor en adelante.
1: Me cae muy bien, Alfredo.
2: Ay, amigo, esa Adame siempre es polémica y tanta cosa.
3: Qué raro, qué bárbaro.
4: Muy desafortunada sus declaraciones, totalmente es una mitómana y una mentirosa. Y bueno, esto no es más que el producto de una venganza de una tipa llamada Laura Luz Palmer, una reportera alcohólica drogadicta de la revista TV Notas, que después de sacarme dinero durante años, después de que le eché la mano, después de que mil cosas, la terminé mandando, ya saben, a donde yo mando. Y esta pues la está utilizando porque pues nada más efectivo que utilizar a una persona con problemas de alcohol y de drogas. Empecé a salir con ella, después me entero que don Carlos Almador, que fue el que la llevó a México, pues la había mandado por un tubo, la tuvo 3 meses en el Camino Real con limusina, con la mamá y con todo para hacer 10 segundos en la película Mentiras. Entonces la vi en una situación muy deplorable. La verdad es que a mí me gustó y le dije, oye, yo te presto un cuarto en mi casa y bueno, pues vamos. A los 6 meses me encuentro una caja, un Tupperware con marihuana. Yo, esta mujer siempre andaba ida, andaba como pirada, ¿me entiendes? No era congruente, no era, o sea, nada, andaba como ida. Me habla un amigo mío y me dice, oye, y me encontré a Diana Golden, entró Diana Golden agarrada de la mano de Jorge Luque. Y entonces, pues bueno, me puse furioso, yo estaba haciendo unos comerciales en Monterrey y le dije 3 veces, le dije, ¿dónde estuviste el domingo? No, que en casa de Mónica Marván, en Cuernavaca, en una carta, o sea, segunda vez, ¿dónde estuviste?
0: Pues qué bárbaro, para todos tiene don Alfred.
1: Para
0: pues
1: me todos cae muy trae. Bien.
3: Y si está hablando es porque es verdad.
5: Le preocupa Alfredo Adame porque es de esos amigos donde no le puedes confiar absolutamente nada porque todo te saca todos los trapitos al sol, los avienta.
1: Le mandó el SAT a Laurita Bozzo. O sea, imagínate, ¿a qué no se atreve ese señor? Oye, pero dejen ustedes la preocupación de Alfredo Adame. Cosas que nadie me preguntó. Pero yo les quiero contar. A ver, que en mi casa hay como una de esas mariposas bien grandes, Miguel. De hecho, ya te quería ver por eso, porque como de esas que son bien así negritas, me dio miedo porque dicen que luego son para traer la muerte.
3: Mire,
1: o no, me dio miedo.
3: Aguas con eso, porque cuando hay una mariposa o hay varias mariposas en tu casa, quiere decir, sobre todo una mariposa grande como negra.
1: Ay,
3: negra,
1: sí,
3: que da
1: miedo.
3: Bueno, para empezar, eso es se puede interpretar como un cambio laboral. O aguas, mensajeros de advertencias que algo le va a pasar a algún familiar. Sí, son mensajeras.
2: O sea, son pues alertas para que estés al tanto de lo...
3: Así es. Y cuando hay mariposas chiquitas, bonitas, que te gusta, que te agradan, que las ves maravillosas, son anuncios de llegadas de muy buenas noticias y anuncios de espíritus que te están diciendo que viene la prosperidad y abundancia.
1: O sea, cada animal que hay en la casa, o sea, animal así es. Ese rastrero
2: no
1: también.
2: El esposo,
1: sí,
2: no el
1: esposo,
2: hijo.
1: Esos no son mensajeros, pero los otros animales sí tienen cada uno claro. Significado.
3: Si hay muchas cucarachas en tu casa y son cucarachas grandes, problemas con personas, energía de baja frecuencia y a veces es bien relacionada la cucaracha grande con la envidia o brujería. Y son cucarachas chiquitas, pues es el anuncio de que va a haber movimientos favorables en el trabajo y de dinero.
1: Billuyo, o sea, así si usted es. Los ve, quiéralos, porque le traen el anuncio del billuyo. ¿Qué
3: hormigas
1: más?
3: De color negro nos hablan definitivamente que viene o se acerca, las hormiguitas chiquitas nos indican de un anuncio que va a haber de situaciones que tienen que ver con cambios económicos, un nuevo trabajo. Sí. Sí. Hay muchas hormigas de color rojo, significa todo lo contrario, que es frecuencia baja y brujería.
1: Red flags.
0: Y hasta para que detecte todas las situaciones que le puedan supuestamente
3: también
0: pasar.
3: También la última persona me comentó que qué significan ratones o muchas ratas en tu casa. Despilfarro de no saber administrar tu dinero. Okay. Y también se puede dar como abundancia o llegada de dinero.
2: Y en esos casos, Miguel, ¿qué es lo que se tiene que hacer? ¿Cómo?
3: Los grillos. Ah,
1: los grillos. Había muchos, yo conocía muchos en otros lugares.
3: Si se oye mucho la frecuencia, ojo con lo que voy a decir de los grillos y también de los piojos, los grillos significan que hay que tener muchísimo cuidado con situaciones que no están fuera de nuestro orden, con sentidos de culpas del pasado y también con situaciones que tienen que ver con problemas, con chismes, con desprestigio.
1: Y los sapos, de repente los sapos y las ranas ahí que andan, bueno, da miedo.
3: Fíjate que a mí me da miedo. Energéticamente, en cuestiones de clarividencia, de sí, todo sí, esto, sí. Esoterismo, sí. Los sapos no son malos, no, no son presagios negativos.
5: A pesar de los colores.
3: Fíjate, son de buena suerte, nomás no los maten.
0: Porque es pecado. Buenas tardes.
3: Así es.
6: En los departamentos enfrente de mi casa hay una mariposota. Ay, ¿qué onda? ¿Qué significa?
3: Ese ya está abierto el bar que todos van. Sí, WTK.
0: El Guachus.
1: Ay, no. Ay,
5: de esos mariposones no estamos hablando. Exacto, sí.
3: Esas son florecillas.
5: Ay, no, está
3: que gente, vuelan.
5: Oye, Miguel, y en esos casos, ¿qué es lo que se tiene que hacer? Cuando los insectos o animales son con alguna connotación negativa, alguna limpia, espantarlos.
1: Irnos de la casa.
3: Yo le recomiendo mucho el saumerio de cada día primero, la limpia de cada día primero, éter y amoníaco, revuélvelo y trepé en su casa, mucho salmo 91, salmo 23, y con eso limpian su casa y se protegen, así es que no hay
0: otra. Ándale, cancelado.
5: Cruz.
3: Así es, definitivamente.
0: Que se vaya el diablo, que venga Miguel.
5: Miguel de la Cruz.
0: Miguel de la Cruz. Oye, ya, pues si quieres postularte para el Ring Royal.
3: ¡Ay! Yo mejor me callo.
0: Es uno de tus jefes.
5: ¿Tú no te subirías a Ring Royal?
3: No.
1: ¿Contra quién? No. ¿Contra quién
3: iría? Lo mío son las predicciones, y de mí se acuerda.
1: No, pero si te ofrecieran, ¿con quién irías?
3: ¿Con quién?
5: Ajá. Y hay con varios que sí subirían.
1: ¿Con el traumado?
3: Es que yo no sé pelear, amiga, yo sé ahorcar.
1: Uy, bebé, ¿pues de qué estamos hablando?
0: Oigan, se nota que ya es viernes y el cuerpo lo sabe, pero tengo información importante. 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
20: Estamos por finalizar En Contacto. Miguel de la Cruz, compartimos tus redes sociales y también teléfono para consulta, dudas, predicciones y demás.
21: Así es. Eso. Miguel, 8183311433. Repito, 8183311433.
20: ¿Qué días consultas?
21: Es martes y jueves de 1 a 5 de la tarde y domingos de 8 a 2.
20: Perfecto. Compartimos, Marlene.
22: Me pueden encontrar en redes sociales como Marlene del Bosque. Me quedé pensando.
20: Muy bien.
22: Me quedé pensando que iba a hablarle a Miguel.
21: Ya es viernes.
22: Y el cuerpo.
20: Ándale, pues, Aldo Román.
23: A mí me pueden seguir en todas mis redes sociales como @yosoyaldoromán, Facebook, Instagram y TikTok. Ahí los veo. Que
20: gracias.
23: Tengan bonito fin de semana.
20: Gracias a todos por hacer esto posible. Nos escuchamos el próximo lunes en el Audio Control.
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20: Y agradecemos a nuestro jefe Juan Carlos Nájera. Listos, se quedan bien informados con MBS Noticias, con Mario Lozano Llamas, con historias de Monterrey, México y el mundo entero. Hasta aquí nosotros, esto fue En Contacto, porque para hablar de espectáculos
24: hay que saber de espectáculos.
20: Gracias, feliz fin de semana.

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3: Buenas tardes, son las 3 en punto y estos son los titulares de MBS Noticias Monterrey a través de Globo 88.1. Le voy a informar con detalle sobre lo que ocurrió en Apodaca. Intenta defender a una mujer y es asesinado a balazos. Esto fue en la colonia Casas Reales. Lluvias y fuertes rachas de viento generan daños en distintos municipios de Nuevo León. En información nacional anuncia la presidenta Claudia Sheinbaum avances en las negociaciones para fortalecer el T-MEC con los Estados Unidos. Y en información internacional, Madrid enfrenta la peor emergencia por incendios forestales. Llamas consumen miles de hectáreas y amenazan poblaciones.
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4: Muy buenas tardes. Una vez más, el cruce de las avenidas Gonzalitos y Ruiz Cortines es sitio de un accidente vehicular que está generando tráfico en ambos sentidos de la circulación. Uno más se da en la avenida Leones, pasando Gonzalitos en dirección al poniente. Otro en el cruce de Pablo González Garza y Simón Bolívar. Y el último en la avenida Colón, antes del cruce con Félix U. Gómez. Hasta aquí el reporte de la vialidad. Para MBS Noticias, Arturo Montoya.
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0: ¿Cómo están? Con este ánimo. ¿Cómo están? Con esta alegría los saludamos porque es viernes, porque estamos vivos, porque regresó Gil, porque es viernes y nos da mucho gusto que esté iniciando el fin de semana. También estamos muy contentos porque el termómetro marca 32 grados y no los 39 que había estado, o 38 que había estado en los días pasados. Bien nos lo decía el Capi, a quien vamos a saludar en un ratito más. Bien nos lo decía que iba a bajar la temperatura un poquito con las lluvias de ayer. ¿Cómo les fue de agua? Platíquenme. ¿Les llovió o no llovió? ¿Llovió mucho? ¿Llovió poco? Ya sabe, 8182-556709. 8182-556709. Arturo Velázquez está en los controles. Gilberto Salas regresó hablando inglés. Se fue. Muy quemado. No, ya estabas desde antes. Ah, por el sol. Mi querido Gil se fue de gira artística, no hombre, a los United States. Y bueno, pues viene muy contento y con muchas ganas de trabajar después de varios días. Así es que hoy le salió el noticiero bien bonito. Y bueno, pues vamos a empezar, ¿les parece? Con justamente lo que les decía el Capi Eduardo Díaz Mijares, mi querido capitán, que nos diga cómo va a estar este fin de semana con las temperaturas, capitán.
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0: Mi querido capitán.
2: ¿Qué tal, Maru? Qué gusto saludarte. Pues con un respiro que nos dio el calorcito el día, pues, de hoy por la madrugada y en las primeras horas de la mañana, pero ya está empezando a salir el sol, ¿eh?
0: Ah, no, sí, ya ahorita ya marca 32 grados. Y va a subir quizás un poquitín más, ¿verdad? Nos habías dicho.
2: Un par de graditos nada más, puede ser que la máxima sea 33, 34 el día de hoy en el área metropolitana. Se siente un poquito húmedo, eso sí,
0: sí.
2: Por las lluvias que pues trajo esta tormenta tropical Berta, que muy atípicamente llegó por Texas y se nos vino para acá. 36 grados la sensación térmica promedio y bueno, pues esta tarde, tarde-noche, pues se va a sentir un poquito bochornoso, pero la temperatura alrededor de los 29 a 30 grados centígrados. Para el día de mañana, 36 a 37 la máxima, mismo caso que el domingo. La nubosidad, pues se va a hacer presente en las primeras horas de la mañana, se alcanza a despejar un poquito durante la tarde, y el domingo también, mismo caso, un poco menos de nubosidad en la mañana, pero ya después del mediodía, cielos mayormente soleados, y toda la siguiente semana esperamos que sea pues un cielo mayormente soleado, un poco de nubecitas hacia el fin de semana, pero por lo pronto regresamos a los calores, temperaturas que no van a bajar de los 37 grados máxima a partir de lunes en adelante. Así las condiciones, Mar.
0: Gracias, mi Capi. Bueno, pues ya nada más hoy será ese respiro, ya los demás días regresan las altas temperaturas. A cuidarnos mucho. Gracias, Capi. El lunes de nueva cuenta nos enlazamos contigo.
2: Claro que sí. Feliz fin de semana para todos.
0: Oye, a ver qué día vienes a visitarnos.
2: Ya tiene rato que ¿verdad? No nos vemos, ¿eh?
0: Pues por eso, a ver si las altas temperaturas te traen de visita.
2: Ándale, me parece muy bien.
0: Ya estás. Gracias, Eduardo Díaz Mijares, nuestro querido capitán.
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0: Bueno, le voy a platicar esta situación que sucedió en Apodaca. Ya le adelantaba yo en los titulares, un hombre que murió tras un ataque armado registrado en la colonia Casas Reales. De acuerdo a información preliminar, este hombre salió de un domicilio joven, 23 años. 25, perdón, ya está confirmada su identidad. Salió de su casa porque estaba peleando una mujer y dos hombres. Y él intentó intervenir en esta discusión para resguardar a la mujer. Él, Edgar Osvaldo Medrano Coronado, 25 años, quedó sin vida en el porche de la casa de su mamá. Ya fue identificado por sus familiares. Se decía que él traía una pistola en la cintura, pero la Fiscalía General de Justicia no lo ha confirmado. Esto sucedió 4:30 de la mañana en una casa de la calle Reforma, en su cruce con José María La Fragua, ya le decía yo, la colonia Casas Reales. Él estaba ahí platicando, de acuerdo con testimonios recabados, estaba en el patio de la casa, vivía desde hace 8 meses ahí, que se separó de su pareja. Estaba platicando con 2 amigas que viven ahí en la colonia, y enfrente de este domicilio llegaron 2 jóvenes. Las mujeres se dirigieron al porche donde aparentemente estaban discutiendo, y entonces él, pues lo que hizo fue, pues, tratar, ¿no?, de intervenir, cuando lamentablemente, bueno, pues, recibió balazos. Ahí llegó la Cruz Roja, confirmaron que este hombre ya no contaba con signos de vida, y ahí en la zona se localizaron indicios relacionados con este ataque. Elementos de la Policía Municipal y agentes ministeriales acordonaron el área, y bueno, pues estos 2 hombres encapuchados llegaron a este domicilio y después huyeron. Personal de servicios periciales pues levantó evidencias para continuar con la investigación. Y 2 oficiales de la Policía de Monterrey resultaron lesionados la mañana de este viernes tras una persecución que concluyó con un choque. Esto fue en Paseo de los Leones. Fue cerca de las 5:50 a.m. en Paseo de los Leones y Enrique Celivas, donde los elementos estaban atendiendo el reporte de un incendio en un poste. En ese momento, el conductor de un automóvil, un Honda Civic, intentó atropellarlos. De acuerdo con el reporte, los policías evitaron el impacto e iniciaron una persecución, persecución que se extendió por varios kilómetros hacia el poniente, y terminó esto en la colonia Cumbres, en el 6º sector, donde la patrulla logró interceptar a este automóvil. Durante la maniobra ocurrió una colisión entre ambas unidades y, como resultado, los 2 oficiales que iban a bordo resultaron lesionados. El conductor fue detenido en el lugar y quedó a disposición de las autoridades. Y un auto fue impactado por un tren cuando, ¿qué cree? ¿Qué cree? ¿Qué se puede imaginar? Pues intentó ganarle el paso el vehículo ahí en Escobedo. Fue esto a la 1:00 p.m. en Chocolate y la vía a Saltillo. En este sitio, pues ya sabe que con frecuencia se dan accidentes con el tren, justamente por los vehículos, conductores de los vehículos que les quieren ganar el tren. Bueno, ¿qué fue lo que pasó? Un percance con este hombre lesionado de Haití, originario de Haití, Joannis Pierre, de 39 años. Paramédicos le notaron una probable fractura en la cadera, contusión en el brazo derecho. Fue trasladado a un hospital. Se desplegaron a este sitio elementos de Protección Civil del estado y también municipal, elementos de tránsito, y el auto que fue impactado del lado izquierdo entre la polvera delantera y la puerta. Bueno, pues salió, imagínense, con ese impacto proyectado el vehículo, dio un giro y terminó a un lado de la avenida. Esto es lo que ocurrió hace un par de horas en el municipio de Escobedo. Y un incendio consumió una tarimera durante la madrugada de hoy en la colonia 4 de Octubre en San Nicolás. El fuego inició cerca de las 12:10 p.m. en un establecimiento que se llama Tarima Sánchez, que está ubicado cerca de las vías del ferrocarril. Las autoridades evacuaron a 45 personas de 7 viviendas como medida preventiva. Elementos de Protección Civil y bomberos de San Nicolás realizaron labores para controlar las llamas y evitar que alcanzaran los domicilios cercanos. Este lugar tenía una superficie aproximada de afectación de 50 por 15 metros, colinda con un taller de soldadura. Afortunadamente no había personas adentro de los negocios al momento de este incendio. Acudió personal de Protección Civil de Nuevo León y de Monterrey también, que se sumó a los trabajos para poder contener el fuego. Las familias evacuadas regresaron de forma paulatina a sus viviendas después de que ya se logró reducir el riesgo.
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0: hay una encuesta del INEGI, que es la Encuesta Nacional de Seguridad Pública Urbana, y los resultados ya fueron dados a conocer, los resultados trimestrales. Estos resultados colocaron nuevamente a varios municipios de Nuevo León entre los mejor evaluados del país en percepción de seguridad. Lo dijo Gerardo Escamilla, el secretario de Seguridad Estatal, hoy por la mañana en su conferencia de prensa. Él destacó que San Pedro Garza García refrendó el primer lugar nacional en percepción de seguridad y San Nicolás se ubicó en la segunda posición en Nuevo León. Además, resaltó los avances registrados por los municipios de Apodaca, Escobedo, Guadalupe y Monterrey, que también mostraron una mejoría en este indicador. Gerardo Escamilla Vargas atribuye estos resultados al trabajo coordinado entre las corporaciones de seguridad y los gobiernos municipales, por lo que felicitó a los secretarios de seguridad y a los alcaldes también que participan en las mesas de trabajo. Vamos a escuchar a Gerardo Escamilla.
3: En cuanto a Fuerza Civil, este trimestre se recuperó el primer lugar nacional en tanto a la percepción del desempeño, así como a la confianza ciudadana, lo que nos alienta a seguir sirviendo a los neoloneses que nos distinguen con el orgullo de ser catalogados como la mejor policía de México. Muchas felicidades a todos y todas los integrantes de esta mesa.
0: Bueno, además, el INEGI reconoció el desempeño policial en nuestro estado y Fuerza Civil está ocupando el primer lugar nacional. También hablaron en la conferencia de prensa sobre la captura de Óscar N. allá en Nayarit, este hombre generador de violencia aquí en Nuevo León, que fue detenido en Nayarit y que se le conocía con el alias de El Chino Payaso, Óscar N., este presunto generador de violencia en nuestro estado, particularmente en el área metropolitana de Monterrey. Vamos con Alma Torres, que estuvo ella muy pendiente en la conferencia de prensa, que nos hable de estos temas. Alma, buenas tardes.
4: Buenas tardes, Maru, te saludo con gusto a ti y a nuestro auditorio para informarte que Nuevo León refrendó avances en materia de seguridad al colocarse nuevamente entre las entidades con mejores indicadores de desempeño policial, luego de que la ENSU del INEGI ubicara a Fuerza Civil en el primer lugar nacional en confianza ciudadana y percepción de desempeño, mientras que varios municipios del estado se posicionaron entre los mejores evaluados del país. Por lo que al concluir la mesa para la construcción de la paz, el secretario general de Gobierno, Miguel Flores Serna, informó que los resultados reflejan el trabajo coordinado entre las corporaciones de los tres niveles de gobierno, además de mantener una tendencia a la baja en los homicidios dolosos. Pero escuchemos un poco de lo que nos dijo en rueda de prensa Miguel Flores Serna, secretario general de Gobierno.
5: Encuesta ENSU, la cual mide confianza y desempeño y nuevamente colocan a la Policía de Fuerza Civil en primer lugar. En el rubro de confianza por más de 3 números decimales y en el rubro de desempeño por 2 números decimales. Es lo mejor que ha estado calificada Fuerza Civil históricamente. Y también felicitar a las policías municipales porque de los primeros 15 lugares del top 15, 7 policías municipales de Nuevo León ocupan esos números.
4: Seguridad Estatal Gerardo Escamilla señaló que la corporación alcanzó la mejor evaluación de su historia y atribuyó estos resultados al fortalecimiento institucional y a la coordinación en las policías municipales, la Guardia Nacional, la Sedena y las Fiscalías Estatal y Federal. El funcionario resaltó que en cuanto a los operativos, durante la última semana la Operación Muralla mantuvo presencia de inteligencia en la zona rural del estado, aunque no fue necesario activar el protocolo de contención por incursiones de grupos delictivos. Pero como resultado de estas acciones fueron detenidos 98 personas, se aseguraron 12 vehículos y 4 armas de fuego. Asimismo, el Grupo de Coordinación Metropolitana reportó la captura de 67 personas, de las cuales 10 contaban con mandamientos judiciales.

0: presuntamente pertenece. Pero escuchemos un poco de lo que nos dijo Gerardo Escamilla Vargas.
1: Primero que nada, comentar que esta es una muestra más del trabajo de coordinación de esta mesa. El trabajo conjunto de las autoridades locales en coordinación con el gobierno federal logran este tipo de acciones. Es una persona que se considera como generador de violencia en el área metropolitana. Hasta ahorita no consideramos que se haya desarticulado completamente esa organización y seguiremos atentos a mantener los niveles de seguridad y sobre todo las acciones de contención para garantizar los resultados que hasta el día de hoy.
0: Por lo anterior, las corporaciones continuarán con labores de inteligencia y operativos para ubicar a posibles integrantes remanentes de dicha organización. Asimismo, destacó que la estrategia de seguridad ha permitido mantener una tendencia a la baja en los delitos de alto impacto y reiteró que Fuerza Civil seguirá reforzando su estado de fuerza, equipamiento e infraestructura para consolidar estos resultados. Maru, este es mi reporte.
2: Gracias, Alma, por la información. Buen fin de semana.
0: Muy buen fin de semana para ti, Maru.
2: Igualmente, hoy en la mañana, Gerardo Escamilla habló sobre el reconocimiento obtenido por el gobierno de Nuevo León en la estrategia de seguridad implementada durante la Copa Mundial de la FIFA 2026, al señalar que nuestra entidad fue considerada la sede más segura de México y la segunda con mejores indicadores de seguridad entre todas las ciudades anfitrionas del torneo. Durante la mesa para la construcción de la paz, el secretario de Seguridad, Gerardo Escamilla, informó que concluyó ya la etapa mundial seguro este viernes, que estaba incluyendo la estrategia presencia total con resultados positivos derivados del trabajo coordinado entre autoridades de los tres órdenes de gobierno. Vamos a escuchar a Gerardo Escamilla.
1: Quiero destacar que esta semana el señor gobernador del estado, Samuel García, encabezó una ceremonia para reconocer el trabajo del personal de inteligencia y de las operaciones de Fuerza Civil que colaboraron en estas actividades del Mundial. El trabajo del que poco se habla cuando todo funciona bien, pero que fue esencial para que todos los eventos se hayan realizado sin ningún incidente de relevancia.
2: Bueno, y le voy a platicar que la crisis hídrica en Nuevo León no ha sido resuelta, sino únicamente administrada por las últimas cuatro administraciones estatales. Eso lo dijo Waldo Fernández, que ya lo saben, él es aspirante a la Coordinación Estatal de la Defensa de la Transformación y la Soberanía Nacional, es senador con licencia. Bueno, él señaló que es momento de atender el problema de fondo para garantizar el suministro del recurso en nuestra entidad. Para solucionar esta problemática, planteó Waldo Fernández una estrategia basada en dos etapas principales. La primera contempla dar mantenimiento urgente a la red de agua potable al señalar que casi el 40% del líquido en el estado se pierde debido a fugas no atendidas por falta de reparaciones en la infraestructura existente. También propuso implementar el reciclaje de aguas grises en los hogares, captar agua de lluvia también, medidas que permitirían recuperar y reocupar hasta un 40% del consumo doméstico. Y tras casi medio siglo de trayectoria en la música clásica y popular, Ramón González Gómez, un reconocido violinista regiomontano, se despidió oficialmente de los escenarios. Él era integrante de la Orquesta Sinfónica de la Universidad Autónoma de Nuevo León. Bueno, pues ahora que se presentaron en la Arena Monterrey, la Sinfónica de la Universidad Autónoma de Nuevo León con Carmina Burana, ahí con la dirección artística de Eduardo Díaz Muñoz, pues a Ramón González Gómez se le entregó un reconocimiento especial por sus 48 años de entrega ininterrumpida en la máxima casa de estudios. Un emotivo evento, un emotivo retiro. Y es que la historia de Ramón González con el violín comenzó desde su adolescencia ahí en la Escuela de Música de la UNI. Fue guiado por la influencia de su hermano Arturo y el impulso también del maestro Armando Belmares. Integrado a la sección de violines segundos desde 1976 en la orquesta y formalizado con plaza en 1978 a los 15 años. Así es que bueno, pues ya después de casi medio siglo, este importante músico, violinista, orgullosamente

0: Regiomontano se despidió oficialmente de los escenarios y de la Sinfónica de la Universidad Autónoma de Nuevo León.
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0: Alex Santana, ¿cómo estás?
2: ¿Qué tal, Mar? Muy buenas tardes. Oye, qué gusto saludarte.
0: Ya igualmente. ¿Ya viste que regresó Gil?
2: Ya regresó Gil, sí, ya me dijeron. Ya, pero yo platiqué con él.
0: Ya, qué
2: ya
0: bueno.
2: Me puso al tanto.
0: ¿Tú cuándo te vas de vacaciones?
2: No, yo todavía no.
0: Ah, bueno.
2: Todavía no.
0: Ya, ¿acabas de ir, no, hace poquito?
2: ¿Cómo?
0: ¿Te acabas de ir hace poco, que te fuiste a Mérida?
2: Me fui a Mérida, sí, hace unos mesecitos.
0: Sí, la que anda de vacaciones, si usted no la escucha, es porque anda de vacaciones Judith Medrano.
2: Ayuda, la ayuda se nos fue de vacaciones.
0: Todo el mundo se va de vacaciones, menos yo. Ah, ya me fui. Oye, pero me fui dos días. Y el tercero que me enfermé. Pero me voy a ir en agosto, para que vayan planeando qué van a hacer sin mí, como dijo la canción.
2: ¿No vas a estar en tu cumpleaños?
0: No, en mi cumpleaños sí.
2: Ah, bueno.
0: En mi cumpleaños sí. Yo cumpleaños el 12 de agosto, que es miércoles, luego vengo jueves, viernes, y ya no regreso hasta el 27, creo. 26.
2: Ay, no, pues sí te vas a agarrar muchos
0: días.
2: Sí,
0: 10 días me voy más o menos. Oye, ya me toca. Cuéntame, porque yo creo que la gente debe estar diciendo, oye, a mí qué me importa si se van de vacaciones. Yo quiero saber qué puedo encontrar en el portal de MBS Noticias.
2: Claro, pues mira, vamos a encontrar mucha información muy interesante. Ahorita les traigo novedades pues del mundo del entretenimiento, del espectáculo. El espectáculo local, Maru. Y pues mira, Luis Alfonso Pompo Campa, integrante de Los Padres Únicos, reveló que pues el hecho, ¿no?, de por qué no estaba casado con su pareja Sofía Reina, quien hace unos días pues ya sabemos que perdió la vida, ¿verdad?, y con quien pues también tuvo un hijo. Y bueno, pues luego de compartir el motivo, se presentó ante el Congreso una iniciativa, Maru, para reforzar el Código Civil Estatal, y surgió esta propuesta que se llama Ley Pompo, que busca, bueno, pues que las parejas con hijos en común que viven pues en unión libre sean reconocidas automáticamente como concubinas, otorgándoles así pues los mismos derechos y obligaciones que un matrimonio civil. Entonces, aquí en el portal les contamos todo sobre este caso, la declaración de Pompo sobre por qué no se casó con Sofía, así como pues todo sobre esta propuesta de la Ley Pompo.
0: Oye, estoy leyendo, Mire, la verdad es que Pompo y su güerita, pues era una relación muy estable, duraron muchos años, tienen un niño en común que además muy lindo, el niño se parece mucho a los dos, y no, pues sabemos lo que pasó, que por no estar casados, no le permitieron la familia de ella, pues tomar decisiones, ¿no? Entonces, es por eso que hay esta iniciativa que se llama la Ley Pompo, que está apoyada por Paola Linares, la diputada de Movimiento Ciudadano, y de Marisol González. Las dos presentaron justamente esta iniciativa que, como bien dices, es para reformar el Código Civil para que tengan derechos, como si fuera un matrimonio, los concubinatos que tengan hijos en común.
2: Porque
0: en el caso de Pompo y Sofía Reina, que en paz descanse su güerita, no pudieron divorciarse no pudieron casarse por una situación legal previa. Los detalles están en la nota para que usted vaya y lo lea. Justamente dice el doloroso secreto legal de Pompo, por qué no pudo casarse con su pareja de 15 años y cómo su caso puede cambiar la ley en Nuevo León. Así es la nota del día de hoy. Ojalá que vaya prosperando esta iniciativa, que pues de alguna forma u otra esta Ley Pompo va a poder ayudar a muchas otras parejas, Alex.
2: Es correcto, familias que se encuentran en esa misma situación. Y bueno, pues ya sabemos, ¿no? Pompo nos estuvo, como quien dice, manteniendo al tanto a través de sus redes sociales, compartiéndonos su historia y parte de su vida, de todo este proceso en vivos que él realizaba. Y también aquí en el portal, Maru, en esta nota les dejamos pues un videito también sobre este momento justamente en el que ya se encuentran en el Congreso presentando la ley.
0: Oye,
2: vayan a verlo.
0: Sí, está aquí en nuestro portal, en la sección de tendencias, ¿verdad?
2: En tendencias, es correcto.
0: En Nuevo León. Y bien importante esta iniciativa porque tanto la diputada Paola Linares como la diputada Marisol González compartieron y comentaron que, fíjate, aproximadamente el 14% de los hogares en Nuevo León no están casados. Uh-huh. Y esto pudiera estar en una situación de vulnerabilidad legal, sí, estas parejas. Entonces, a pesar de tener una vida familiar consolidada, como el caso de Pompo y Sofía, a la hora de los trancazos, pues legalmente no tienen derechos.
2: Es correcto.
0: Está complicado. Entonces, bueno, vamos a ver qué resulta. Esta información completica la encuentra en nuestro portal. Y más.
2: Claro que sí, hay más información completita que pueden encontrar ahí en el portal. Ya sabes, tenemos temas de tendencia nacional, local, del mundo completo y de deportes. Entonces, si ustedes vayan a darse la vuelta por MBS Noticias y van a encontrar todos los detalles, y también los invitamos a que visiten nuestras redes sociales, que estamos en todas como MBS Noticias Monterrey.
0: Bueno, también hay mucha información que pueden encontrar ahí. Por ejemplo, ayer le informábamos de la tragedia que se vivió en Apodaca, en la avenida Miguel Alemán, cuando una mujer se vuelca y derrapa y va y se impacta en la banqueta, y en la banqueta estaba un vendedor de pan.
2: Ah, es correcto.
0: Que lamentablemente falleció. Él, originario del Estado de México, Francisco Pascual, que en paz descanse, él vendía pan y café ahí. Como hay muchos parques industriales, Alex, mucha gente iba y le compraba. Y viene este accidente con esta mujer que lamentablemente, bueno, pues ella obviamente no hubiera querido hacer eso. Se llama María Dolores, 53 años, vive en la colonia Industrias del Vidrio. Bueno, ella está grave, en el hospital.
2: Está hospitalizada.
0: Está delicada.
2: También recordamos que la familia estaba pidiendo el apoyo, ¿no? Para trasladar al cuerpo de la víctima. Y bueno, pues también esa información está completita aquí en el portal. Ahí es esta información que, pues también la situación en la que se encuentra ahorita la conductora.
0: Así es.
2: Si usted quiere conocer la historia completa, ahí está. Ahí están todos los detalles.
0: Gracias, mi querido Alejandro Santana. Nos escuchamos el lunes.
2: Nos escuchamos el lunes, y ¿qué te parece si ahora sí nos llevamos nuestro uniforme?
0: No, hombre, ya
2: nuestra camisa gris.
0: No te creo nada.
2: Ahora sí te lo firmo con sangre. Ay.
0: Oye, no, con sangre no. Firmo. Con sangre no. Oye, bueno, está bien. ¿Cuál? La rosa otra vez, ya me la puse ayer.
2: Ajá.
0: ¿Tienes roja?
2: No, la roja no tengo.
0: Bueno, yo me voy a poner la roja y tú la negra.
2: Ándale, me parece bien.
0: Ya
2: está. Ya está limpiecita.
0: Órale.
2: Eso. Excelente fin de semana.
0: Igualmente,
2: Mario, para ti, para
0: gracias. Y vamos a una pausa, son las 3:31 y regreso con más. Ay, la temperatura 32 grados.
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5: Un juez de control de Tamaulipas impuso prisión preventiva a Dana Yanina N., de 18 años, por su presunta participación en el feminicidio de Dafne Zapata, esta adolescente de 13 años que falleció en esta academia militarizada en Ciudad Madero, Tamaulipas. La imputada fue trasladada al Centro de Ejecución de Sanciones de Altamira. Esta medida fue dictada tras una audiencia que duró al menos 13 horas. En esta audiencia se formuló la imputación por el delito de feminicidio. La continuación del proceso se va a realizar en el Centro Integral de Justicia del Sur de Tamaulipas, donde se va a resolver si es vinculada o no a proceso. La medida cautelar va a permanecer vigente mientras se defina su situación jurídica. La imputada fue detenida en cumplimiento de una orden de aprehensión tras acudir a la fiscalía. Es señalada por los hechos ocurridos el día 16 de este mes en esta academia militarizada Marina Donitz en Ciudad Madero. Sigue la investigación. La mamá de Dafne Zapata, ella y su abuela, insiste en que son 5 personas las involucradas en este feminicidio y están pues haciendo todo lo posible para lograr la justicia. Vamos ahora con Kevin Mendoza, nos tiene qué se dijo en la mañanera de hoy.
6: Buenas tardes. Esta mañana, la presidenta de México, Claudia Sheinbaum, dijo que tras la reunión que tuvo con el representante comercial de Estados Unidos, Jamieson Greer, el país vecino tiene contemplado aumentar el número de reglas de origen del T-MEC.
7: Tiene que ver con aranceles que en su momento puso el presidente Trump. Si recuerdan, fue el esquema de aranceles recíprocos. En esos aranceles recíprocos México no estaba por que previamente pues se habían aplicado a todos los productos que no pasan por el tratado comercial. Entonces estamos esperando, tuvo audiencia la Secretaría de Economía la semana pasada, si mal no recuerdo, para dar todos los argumentos de por qué no debe haber mayores aranceles a México, pero vamos a esperar.
6: La mandataria federal también sugirió al expresidente Vicente Fox que tuviera cuidado y que no se fuera a quemar, luego de que él afirmara que metería las manos al fuego por Ernesto Rufo, exgobernador de Baja California, acusado por presunto contrabando de combustible y delincuencia organizada.
8: Bueno, el caso del exgobernador es una investigación que hace la Fiscalía General de la República, que le llevó un año desde el momento en que encuentran el contrabando de combustibles en tanques que venían en ferrocarril a la fecha de su detención. La empresa que importa es una empresa donde él es el principal accionista. Pero no solamente es esta relación, sino una investigación muy profunda que todos pueden conocer con el videomensaje que da la titular de la Fiscalía General de la República cuando se da a conocer su detención. Y sigue la investigación, no es lo único. Ahora, no es solamente esta persona, 8 órdenes de aprehensión, es decir, hay 8 personas detenidas y sigue la investigación. ¿Y a qué se dedicaba esta empresa? A importar combustible y a distribuirlo para su venta. O sea, no es que tuviera otra función, sino la principal función de esta empresa era importar combustible y distribuirlo. Entonces, lo que se encuentra es que esa importación de combustible no es legal, sino que cometen fraude porque declaran otros productos cuando deberían haber declarado combustible que lleva el pago de un impuesto, que es particularmente el IEPS. Entonces, hacen el contrabando de combustible para no pagar los impuestos. Y después la distribución, que es parte pues, de una operación fraudulenta. Entonces, la Fiscalía tiene que seguir dando la información. Y nosotros lo que comunicamos, pues es lo que ya comunicó la Fiscalía. No tiene absolutamente nada que ver con un asunto político. Es directa la relación de la investigación por parte de la Fiscalía General de la República.
6: Por su parte, el secretario de Seguridad y Protección Ciudadana, Omar García Harfuch, informó que el alcalde de Temuac, en Morelos, Valentín Lavín Romero, asesinado en su oficina esta semana, habría estado relacionado con dos células delictivas.
2: También es importante señalar que el presidente municipal de Temuac se encontraba bajo investigación por posibles vínculos con células delictivas. Células delictivas conocidas como los Aparicio y los Huazulco, relacionados con delitos de alto impacto como secuestro, extorsión, narcomenudeo y homicidio en distintos municipios de la región oriente de Morelos. Dentro de estas líneas de investigación se analizaban tanto la detención de su suegra, Andrea N., alias La Patrona, quien se desempeñó como tesorera municipal y fue identificada por la Fiscalía como probable operadora de una de estas estructuras, como diversos señalamientos públicos que lo vinculaban con hechos violentos ocurridos en la zona. Estos antecedentes son valorados por la Fiscalía como parte de las investigaciones. También su suegro fue detenido.
6: Asimismo, informó que en el mismo estado, la Unidad de Inteligencia Financiera bloqueó a personas entre las cuales hay actores, políticos, servidores públicos y empresas ligadas a una red de protección a la delincuencia organizada.
2: Entre los detenidos se encuentran Irving N. y Agustín N., ambos expresidentes municipales, así como cuatro personas, tres de ellas con diferentes cargos de servicio público municipal. Posteriormente, elementos de la Fiscalía General de la República, con información del Centro Nacional de Inteligencia, localizaron y detuvieron en Acapulco, Guerrero, a Jesús N., presidente municipal de Cuautla, quien contaba con una orden de aprehensión por delincuencia organizada. En otra acción, fueron detenidos Antonio N., exalcalde de Ayala, y Roberto N., identificados como operador financiero y logístico, respectivamente, de un grupo criminal que opera en la entidad. Estas investigaciones permitieron además identificar una red de corrupción integrada por actores políticos, servidores públicos, particulares y empresas vinculadas con un operador regional de una organización delictiva. Como parte de estas acciones, la Unidad de Inteligencia Financiera incorporó a la lista de personas bloqueadas a 32 sujetos, entre ellos 22 personas físicas y 10 personas morales.
6: Para MBS Noticias, Kevin Mendoza.
5: Gracias, Kevin Mendoza, por la información. Y bueno, aquí le informé oportunamente sobre el asesinato del alcalde de Temuac, Valentín Lavín Romero. Bueno, pues él fue asesinado a tiros el pasado miércoles ahí en su oficina de este municipio de Morelos que colinda con el estado de Puebla, en el oriente del estado. Bueno, pues fue despedido entre un fuerte operativo de seguridad. Estaba la Policía Municipal, la Policía Estatal, la Guardia Nacional y el Ejército Mexicano. Hubo retenes de revisión en los accesos al municipio, un cerco estricto que impidió el acceso a los medios de comunicación. Solamente fueron los familiares, trabajadores ahí del ayuntamiento y ni siquiera el cuerpo del alcalde pudo ingresar al Palacio Municipal, a donde la alcaldía había convocado un homenaje. Se tuvo que realizar a un costado del inmueble porque está resguardado por la Fiscalía. Hoy por la mañana, ya decía el secretario de Seguridad y Participación Ciudadana, Omar García Harfuch, lo dijo en la mañana, que estaba el alcalde, pues estaba relacionado, estaban investigando que si tenía relación con algunas células delictivas allá en Morelos.
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5: el presidente Donald Trump dijo que va a analizar poner un arancel a México por la lechuga. Esta lechuga relacionada con un brote de ciclosporiasis en los Estados Unidos. Hemos estado hablando también de este tema. Esta ciclosporiasis que se ha estado dando en miles de personas en diferentes estados en los Estados Unidos que presentan pues una diarrea expansiva, le llaman, explosiva, y una serie de síntomas que tienen enfermos a muchas personas. Esta enfermedad está derivada de un parásito ciclospora presuntamente ubicado en lechuga mexicana. Entonces, Donald Trump dijo a los periodistas de la Casa Blanca que está pensando en poner un arancel contra México y otro a Canadá el de Canadá por el humo de los incendios forestales que está llegando a Estados Unidos. Es el que quiere poner a Canadá. Y a México por la lechuga. Dice, lo que vamos a hacer es imponer un gran arancel a México por la lechuga. Y vamos a imponer un gran arancel a Canadá por el humo. Lo dijo hoy ahí en la oficina Oval. Una pausa, 3:47.
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5: Ana Sofía, ¿cómo estás? Muy buenas tardes.
44: Qué gusto saludarte, Maru, a ti y a todas las personas que nos acompañan en este bonito viernes aquí por Globo. Mucho que platicarte porque está sucediendo muchas cosas en el fútbol regiomontano el día de hoy.
5: Es que dale duro y directo.
44: Vámonos con todo porque, bueno, el día de hoy ya hubo un comunicado especial, un comunicado oficial por parte del River Plate, quien, bueno, ya afirman el día de hoy se estarán llevando a cabo las pruebas médicas y físicas para que, bueno, se concrete la compra o la transacción del jugador Ángel Correa, quien formará parte ahora del equipo argentino, se vestirá de las filas de Tigres, y bueno, ahora sí, de manera oficial, termina su etapa felina y comienza una nueva allá en su natal Argentina, donde, bueno, él escribirá su propia historia. Entonces ya los Tigres se pueden quitar ese peso de encima y se pueden concentrar en lo que viene. Ellos tienen un compromiso importante en la Sultana del Norte, aquí en el Estadio Universitario, el debut en casa, donde estarán recibiendo a El San Luis. el día de mañana sábado en punto de las 9 de la noche. Y estaremos muy pendientes de todos los detalles porque bien sabemos no arrancaron con el pie derecho, pero poco a poco buscarán retomar y tener un buen paso dentro de este torneo. Hay nuevos refuerzos, recordemos Alan Franco, quien ya arribó a la Sultana del Norte. Bueno, él ha estado entrenando y practicando con el equipo de los Felinos ya durante algunas semanas. Y también el caso de Mauro Lainez, el hermano de Diego Lainez, quien se suma al proyecto de Tigres y ya realizó sus pruebas físicas y médicas. Él acaba de arribar a la Sultana del Norte esta semana. Muy poco probable veamos que tenga actividad con los Felinos, pero podría ser que lo viéramos ahí en el estadio, ahora sí que observando a su nuevo equipo. Entonces, muy pendientes con toda esta información. El día de hoy también hubo actividad con los Rayados de Monterrey, Maru, porque bueno, sabemos tiene nuevos elementos del caso de Orbelín y de Hugo Culpers. Y Matías Almeida confirmó el día de hoy que ellos van a estar realizando el viaje a Aguascalientes, o más bien, ya realizaron este viaje a Aguascalientes, porque ellos tienen un compromiso el día domingo frente al Necaxa, que será importante porque quieren continuar con el buen paso. Pero deja muy buen sabor de boca, porque estos elementos acaban de incorporarse a los entrenamientos, acaban de incorporarse con Matías Almeida. Hugo Culpers fue presentado el día de ayer, meramente, y él ya está, bueno, sin excusas, sin poner peros, él con toda la disposición está viajando para que ahora sí, bueno, pueda tener estos minutos en dado caso de que sea necesario, ¿verdad? Recordemos que Rayados tiene un calendario bastante cargado de actividad en el mes de agosto, entonces, sin duda alguna los veremos próximamente, ahora sí que tener sus primeros minutos con el equipo albiazul, pero ellos con la mejor disposición del mundo ya viajaron, ya ahora sí que 100% Rayados y listos para lo que se va a vivir en esta jornada número 2.
5: ¿Se cortó? Sí, se cortó. Estaba yo bien interesada. Bueno, pues ya es momento de despedirnos a ver si la recuperamos o ya no. Gracias a Ana Sofía. Nos vamos escuchando el próximo lunes, que podamos tener ya los pormenores de esta fecha 2 del fútbol y, bueno, más información. Bueno, vamos entonces a despedirnos. 3:54, momento de pasar con Gaby Vargas. Luz, fotografía y mirada es el tema de hoy en Mejor con Gaby Vargas. Cuídense mucho y nos escuchamos el próximo lunes. Bonita tarde para todos. Ya viene Pati Pati, no se vayan.
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1: La belleza de la luz es un milagro cotidiano. Esto es algo que Mariana aprendió a reconocer cuando se aficionó a la fotografía. Todo comenzó con la cámara de su teléfono celular, con la que captaba algunas cosas que le parecían divertidas o interesantes. Poco a poco, se fue dando cuenta de que la fotografía le daba la posibilidad de mirar su entorno y actividades diarias con nuevos ojos. Fue así como se hizo consciente del prodigio de la luz. Se dio cuenta de cómo los objetos, los edificios, los paisajes cambian conforme la luz se transforma. Los tenues rayos del sol del amanecer son muy distintos de los más intensos del mediodía, y la luminosidad de la tarde no se parece a la de ningún otro horario. La cámara del celular pronto fue insuficiente. En cuanto pudo, Mariana adquirió una cómoda cámara portátil y comenzó a ahorrar para comprar un equipo más sofisticado. No quiere dedicarse profesionalmente a la foto, ya que ella es maestra de geografía en una preparatoria, pero le atrae la idea de recoger las imágenes de su día a día para poder observar con detalle todo lo que le rodea. Mariana también es una entusiasta viajera y con su nueva afición sus viajes han cobrado un nuevo sentido. Su familia, sus amigos se han acostumbrado a verla salir muy temprano para captar la primera luz de la mañana sobre la fachada, por ejemplo, de una iglesia, o esperar pacientemente el horario preciso en el que el sol hace lucir en todo su esplendor una plaza, un jardín o una escena. Colecciona momentos, imágenes, detalles y rostros, y esto la hace muy feliz. La luz es la obsesión de todas sus fotografías y curiosamente ha descubierto que la luz es también el origen de esta actividad. La palabra fotografía significa literalmente escribir con luz. Está compuesta por dos términos de origen griego: foto, que viene de phos y significa luz, y grafía de grafis o grafos, que se traduce como escribir o dibujar. El principio básico de la fotografía fue el control de la luz para fijar imágenes sobre una superficie sensible emulsionada con haluros de plata y albúmina. Este invento, que suena tan complicado, es el origen de la cámara fotográfica que apareció en la segunda mitad del siglo XIX. Las primeras cámaras fueron aparatos muy grandes y de difícil manejo, y solo empleadas por profesionales. Debieron pasar muchos años para que la fotografía se hiciera parte de nuestra vida cotidiana. Usted apriete el botón y nosotros nos encargamos de lo demás. Este fue el lema con el que una conocida marca vendió cientos de miles de cámaras portátiles en la década de los 60. Pero la fotografía también es un arte, como lo han demostrado los grandes fotógrafos y fotógrafas y muchos brillantes creadores aficionados. Hoy la fotografía digital y las redes sociales han puesto nuevamente en relieve esta actividad. Pero, ¿qué es lo que fotografiamos para compartir en línea? Te invito a que, como Mariana, hagas de la fotografía un aliado para ver el mundo desde otros ojos, observarlo. Fotografiar puede ser una manera de disfrutar las cosas grandes y pequeñas de nuestra vida cotidiana. La luz, la fotografía y la mirada son buenas compañeras para darnos calidad de vida.

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0: Bienvenidos a este espacio, yo soy Pati Pati, son las 4:04 y te voy a estar acompañando a partir de este momento y hasta las 6 de la tarde. Me acompaña en los controles Arturo Velázquez, mi más grande hater a partir del día de ayer y mi enemigo número uno, sépalo usted. Ahorita les voy a platicar qué pasó el día de ayer.
1: ¡No pasa nada!
0: Hoy traemos mucho chisme, hoy traemos muchas preguntas, mucha duda, pero sobre todo traemos muchísimos éxitos para que disfrutes esta tarde vi llover. Ay, no, ya, bien agüitada, ¿verdad? Ya, no te pases. Oye, ya es viernes, ya fin de semana, ya raza viernes, de volada, se nos fue la semana, de volón ping-pong, diría la chaviza. No, qué chulada, ya ahora sí, a relajarnos este fin de semana. Márcame al 80-010-80-881 para echarnos una platicadita y para que respondas lo que te voy a preguntar el día de hoy, con lo cual quiero causar bastante polémica. Un saludo muy especial a la gente que ya está bien activa a través del grupo de WhatsApp de Pati Pati en Globo, que si tú todavía no estás en el grupo, bien fácil, me tienes que mandar un WhatsApp al 81-82-56-51-50. Mándame un mensaje y ponme, oye, pásame el link del grupo y te lo paso. No pasa nada, es rápido. 81-82-56-51-50. Esa es la línea en donde tú vas a mandar un WhatsApp. Y por lo pronto, vámonos con música de Avicii. Esto es Wake Me Up y lo escuchas en Globo 88.1.

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1: 420, suena la alerta de la primera complacencia y ya tenemos llamada. Arturo Velázquez está listísimo. Arturo Velázquez, mi enemigo número uno, está listísimo para ponerte ese éxito que quieres escuchar. ¿Quién anda por ahí?
2: Hola. ¿Anda Pati? ¿Cómo estás?
1: No, hombre, no te pases, la mera alegría. ¿Qué onda? ¿Bien? ¿Y tú?
2: La mera punta del tren.
1: Ah, exactamente. Oye, te habíamos estado extrañando bastante.
2: Oye, Pati, es que ayer sí escuché y luego dije, le voy a marcar, pero es que se saturan las líneas.
1: Ah, sí, no, sí, aquí nada más porque alcanzaste ahorita en la línea 88, pero no, ya...
2: Desde la hora anterior le dije a la señora de las noticias, oiga, pues aquí déjame la línea porque ocupo ahorita hablar el show de Pati, y me dijo, no, ahorita le marco, y yo como que, bueno, ándale, ahorita le marco.
1: A la señora de las noticias, Amaro. Oye, ¿qué andas haciendo?
2: Nada, Pati, ahorita esperando ya que se ponga el mercadito para ir por un elote.
1: ¡Hombre, no me digas eso porque me ataco! Oye, pásame, ¿dónde va a ser el mercadito? ¿Qué onda para ir ahorita Arturo Velázquez y yo por uno?
2: Ahora me dejaron plantado con la caguama, pero voy al mercado que se pone entre Pablo Olivas y Eloy Cavazos a un costado de Serafín Peña.
1: Ah, ya para Guadalupe.
2: Para Guadalupe, así es.
1: ¿A qué hora? ¿Es nocturno o qué onda? ¿Para ahorita saliendo? Ir.
2: Sí, es en la noche, pero a ver si se pone porque se me hace que va a llover.
1: ¡Ah, hombre, no! ¡Ah, no!
2: O sea, lloviendo se antoja más, pero no se pone.
1: Fíjate que a mí se me antoja más de que 40 grados y se me antoja bastante un elote bien caliente, no sé por qué. Como que soy adicta. No,
2: yo me lo compro unas papitas de esas de las de queso onduladas.
1: Ándale.
2: Con elote y luego con el... No, hombre, ay, no, qué cosa.
1: Oye, ¿chile que pica o chile que no pica?
2: Vamos, del que pica.
1: Ay.
2: Y luego salsita macha. Ay, Dios, no.
1: Oye, ¿no estás en el grupo de WhatsApp de Pati en Globo?
2: No, Pati, es que no tengo WhatsApp.
1: No, esa es una red flag. Esa es una red flag que no tengas WhatsApp. ¿Qué pasó?
2: Quiero mantener el anonimato, después no me la acabo con tantos seguidores.
1: ¡Ay, hola! Oye, ¿qué estación hoy? No, espérate, ¿qué éxito quieres escuchar?
2: Oye, ¿me puedes poner una del chumbo?
1: ¿Del qué?
2: El chumbo.
1: ¿El chumbo?
2: No lo conoces, Pati, no me digas eso.
1: No, hombre, no me digas que estás hablando del mismísimo chumbo. No sé quién es.
2: Hombre, tiene bastantes canciones muy buenas. Has bailado más de una, estoy seguro.
1: Ah, el chombo.
2: Exacto.
1: Ah, ya sé cuál es. Ese no es el del macarrón, chacarrón, macarrón.
2: Esa es una de ellas, sí.
1: Ah, entonces es el mismo del gato volador.
2: Del gato volador y la de Muévete Mami y la de
1: Cosita.
2: Son bastantes.
1: No, ¿y cuál quieres del chombo?
2: ¿O la del chacarrón?
1: Ándale, el chacarrón. Oye.
2: Sí se puede.

0: No pedimos otra.
1: Pues es un éxito que hice por acá el público. No, sí, ya quedó. Oye, pero dime cuál es la estación que sí te complace.
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1: Mi enemigo número uno. ¡Muchas gracias! ¡Muchísimas gracias! ¡Ay, la mera alegría! Tenemos otra llamada, ¿verdad? Hola, hola.
2: Hola, Pati Pati, ¿cómo están?
1: Muy bien, ¿y tú cómo estás?
2: Pues ando bien, mala
1: ya
2: la
1: garganta,
2: como te podrás dar cuenta.
1: Ya escuché que andas malita. ¿Qué canción quieres?
2: Por favor, la de Nunca me caeré de Caifanes.
1: Nunca me caeré de Caifanes. ¿Ya estás tomando medicina? Si no, ahorita te hacemos una receta aquí con el doctor Arturo Velázquez.
2: Ay, por favor.
1: Ahorita te pasamos la receta. Nada más dime, ocupamos la firma. ¿Cuál es la estación que sí te complace?
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1: ¡Ale! ¡Vámonos con esta canción en la estación más exitosa!

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28 minutos. Oye, que va a llover. Que va a llover el día de hoy. Estamos a 31 centígrados en el centro de la ciudad de Monterrey. A la sombra. Probabilidad de precipitación del 15%. ¿Quién sabe? Porque ayer les dije que 6% y luego Arturo Velázquez, mi enemigo número uno, me dijo que 100%. Y dicho y hecho, 10:46 minutos llegó el chubasco. Yo, se te dijo, se te advirtió, se te repitió que el chubasco es cuando llega así el agua de golpe llega el agua, no te avisa, nada de que tantitas gotitas y luego recio. No, es fuerte. Así pasó el día de ayer. Yo la verdad me desconecté, ya no supe si se mojaron las plantas, si se lavó el carro, si se me metió el agua a la cocina, ya, mira, ya, me desconecté por completo. Pero tú también prepárate por si las dudas, por si las moscas, o si estás en Estados Unidos, por si las flies. O sea, hay que ser bilingües también por acá. Oigan, que Arturo Velázquez es mi enemigo número uno. Quédate conmigo si quieres que te cuente por qué el día de hoy Arturo es mi enemigo número uno. Y únete al grupo de WhatsApp de Pati Pati en Globo al 8182565150 para seguir platicando todo el chismecito. Tenemos chisme de Mega Más, que por cierto, te traigo un dato para ti. Hoy 24 de julio, no me lo vas a creer, es el Día Internacional de una de mis bebidas con sello mexicano favoritas. Me voy a ver yo como que ya estoy empezando la fiesta del fin de semana, pero resulta y resalta que hoy es el Día Internacional del Tequila. A ver, sabemos que es una bebida, como te decía, que tiene sello mexicano y que ya se consume en todo el mundo. Y deja tú, si tiene sal y tiene limón, de Mega Más. Yo sé que tú a lo mejor has tenido esta oportunidad de probar esta bebida que justo tiene como diferentes especificaciones que te las voy a platicar más adelante, pero antes te quiero decir por qué es que existe un Día Internacional del Tequila. Esto es porque pues la UNESCO declaró como patrimonio mundial el paisaje del agave. ¿Qué es esto? Son las plantas de las que se extrae el tequila. Entonces, pues la UNESCO dijo, oye, esto merece algo grande. Y por eso es que se celebra el Día Internacional del Tequila. ¡Vámonos con música a través de Globo 88.1! Esto es... ¡Ay, no! ¡Me bajaste el mood tequilero más no poder! Esto es De Venus, de Camila, aquí en Globo 88.1.

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0: 51 minutos, márcame en este momento al 80-010-80-881 porque hoy estamos de fiesta. Hoy estamos celebrando el Día Internacional del Tequila, esta bebida destilada que justamente se extrae de las plantas de agave azul y que originalmente esto comenzó en Jalisco. 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Solo en Sam's Club. ¿Ya tenemos por ahí una llamada?
1: Bueno.
0: Bueno, ¿quién
1: Buenas
0: habla?
1: Buenas tardes, Pati, ¿cómo estás?
0: ¿Qué onda, Humberto? ¿Cómo estás?
1: Todo bien, excelente.
0: Oye, me da mucho gusto. ¿Qué andas haciendo?
1: Pues ando aquí en Concordia y no sé cuál sea la otra. Y está libre. Todos vengan para acá.
0: Ah, pues para ir ahorita para allá, para Santa Rosa.
1: Ándale.
0: Ah, bueno, perfecto. Ya te aventaste el reporte vial. ¿Hay mucho tráiler ahorita?
1: No.
0: Está tranquilo. Para llevar yo el mío, mi tráiler, lo voy a llevar a pasear un ratito. Oye, ¿qué canción quieres?
1: Cual sea de inspector.
0: Ay, el cual sea de inspector, ¿sí la tenemos, verdad, Arturo? Sí la tenemos, cual sea de inspector, y te la va a poner. Oye, pero dime cuál es la estación que sí te complace.
1: Globo 88.1, éxitos todo el día.
0: Vámonos con otra llamada, hola. Hola. ¿Quién anda por ahí? No, pues vamos con la rola. Vámonos con cual sea de inspectora. No, esto es por ti de inspectora aquí en Globo 88.1.

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2: Bienvenidos a esta segunda hora. Son las 5 con un minuto y te quedas con este gran éxito de Serbia. Esto es Todo de Mí a través de Globo. 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

8:08, ya está haciendo más calor que hace ratito, 32 centígrados en el centro de la ciudad de Monterrey. Estamos hablando acerca del tequila, que es esta bebida que hoy estamos festejando. Hoy es el Día Internacional del Tequila, pero te quiero platicar acerca de qué es lo que hace luego que un producto sea realmente especial. Por ejemplo, ¿por qué no podemos encontrar un tequila que sea de otra parte del mundo? Esto se debe a que el tequila tiene una cosa que se llama denominación de origen. Es el término que se utiliza para decir que cierto producto solamente se puede producir en un área en específico, como es el caso del tequila. O sea, el tequila solo se puede producir en ciertas regiones de México autorizadas. Tú puedes estar del otro lado del mundo y también a lo mejor tener agave azul y también llevar el mismo proceso para tener tequila, pero no, nunca, aunque tú hagas un proceso muy exacto al del tequila, no le vas a poder llamar esa bebida tequila. ¿Por qué? Porque no estás en una zona, en una región en la que justamente esté aprobado que ahí puedas hacer tequila. Pasa lo mismo con otros productos. ¿Cuáles son los otros? El queso manchego también. Si tú compras queso manchego, No me estén albureando tampoco, ¿eh? Si tú compras queso manchego en diferentes lados, nunca dice queso manchego, dice queso tipo manchego. ¿Por qué? Porque no es legal decir que es queso manchego, aunque el proceso sea exactamente igual, porque el queso manchego se tiene que elaborar exactamente en un lugar que se llama La Mancha y con cierto tipo de oveja y así, ¿no? Pasa también con el café de Colombia, o sea, la mantequilla que está diciendo Arturo. Arturo anda ya diciendo ingredientes para hacer un hot cake, así nada más. Y bueno, esta es justo la denominación de origen, que es este sello que tiene un producto y que lo avala, que justamente lo estás obteniendo de ciertas regiones. No existe un tequila que esté hecho en España o algo así, no. Puede ser el mismo proceso, el producto puede ser exactamente igual, pero no se le puede llamar tequila porque no está hecho en las zonas en las que sí está autorizado llamarle tequila. ¡Vámonos con música! Esto es de Ricardo Arjona, Señora de las Cuatro Décadas. Y lo escuchas aquí, ¡epa!, en Globo 88.1.

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1: 520. Bueno, no, espérate. 520 todavía no. O sea, faltan unos segundos. Vamos a esperarnos tantito para que empiece el conteo. Y ahí va y dice 10, 9, 8, 7, 6, 5, 4, 3, 2, 1, 5, 20. Y suena la alerta de la complacencia. Arturo Velázquez está listo para ponerte... ¡Ay, no! Es que ya estaban esperando el segundo cero. Vámonos con una llamada. ¿Hola?
2: Hola.
1: Hola, ¿cómo estás?
2: Muy bien, ¿y tú?
1: Bien, bien, gracias. ¿Qué estás haciendo?
2: Estoy aquí en la computadora.
1: Ay, ¿qué andas haciendo en la computadora, en la PC? ¿Estás en el ciber?
2: No, en mi casita.
1: Ay, ya. Oye, ¿y estás navegando en la web?
2: No, solo en el Face.
1: Ah, pues ahí, tranquilo, en el Face, en el Facebook. Ok. Oye, ¿qué canción quieres?
2: Bueno, oye, dos cosas.
1: Ah, espérate, no son muchas. A ver, ¿primero o la primera?
2: Bueno, tres.
1: Ay, no, hombre, son demasiadas. Ok, a ver, ¿cuál es la primera?
2: Quiero la de Sentidos Opuestos.
1: Ok, ¿cuál?
2: La de Atrévete a la Libertad.
1: Ok, ¿y cuál es la segunda cosa?
2: Segunda, ya te vi en el
1: Face. ¡Atrapada! Arroba soy Pati en todas mis redes sociales.
2: Ya te vi en el Face. Ya vi tus fotos.
1: ¡Hala!
2: Y estás muy bonita.
1: Ay, gracias. Oye, ¿cuál es la tercera cosa?
2: Ya se me olvidó.
1: Ah, claro, eres como yo, se te olvida una de cada tres cosas. Es normal. Oye, ¿cuál es la estación que sí te complace?
2: FM Globo.
1: Ale, vamos con otra llamada. Hola.
3: Hola, Pati.
1: ¿Qué onda? ¿Cómo estás?
3: Bien, ¿y tú?
1: Muy bien, ¿qué estás haciendo?
3: Ya rumbo a la casa.
1: Ah, ¿por dónde vas o qué?
3: Miguel Alemán, rumbo a Rómulo Garza.
1: ¿Y cómo está el tráfico? Aviéntate el reporte.
3: Horrible.
1: ¡Ah, caray!
3: Pero sí, entre trailers y carros que no saben manejar, está muy, muy gacho.
1: ¡Ah, chis, pues yo ando acá! ¡Qué raro! Oye, no, pues tráfico horrible. ¿Qué canción quieres escuchar ahorita que estás en el tráfico horrible?
3: La Vida Después de Ti, de Lu, por favor.
1: ¡Qué buena rola! Pero dime, ¿cuál es la estación que sí te complace?
3: Globo 88.1 con Pati.
1: ¡Ale! Vámonos. Éxito aquí en Globo 88.1.

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Cuatro, no, sácame del aire, Arturo, tengo que volver a entrar, ahí va, 3, 2, 5, con 40 minutos, sigues escuchando Globo 88.1, oye, qué lindas estas canciones de la Jessie Joy, ay, no, un enamorarse, no, hombre, no, o un tristear también, ¿verdad?, de repente, oye, ¿qué andan haciendo? 81, 82, 56, 51, 50. Platícame cuál va a ser tu plan de fin de semana. Ya están adelantando las complacencias y todo. Hoy estamos platicando acerca del Día Internacional del Tequila, esta bebida que es única de México, que se elabora a partir de una mezcla de azúcares, de los cuales, pues, el 50% mínimo tienen que venir del agave. O también está el otro tipo de tequila que es 100% agave, o sea que es únicamente del azúcar proveniente del agave, de esta planta que existe en ciertas regiones y que aunque se pudiera encontrar en otras partes del país, pues aunque tú hagas una bebida, ni modo, te toca soportar lo que hiciste, no es tequila porque no está hecho en los lugares en donde tiene denominación de origen el tequila. Oye, a mí me da mucha risa porque luego yo conozco gente que la he escuchado decir que el tequila está hecha con cactus. No, es que se hace con cactus, con cualquier cactus, espérate. No, o sea, los cactus son una familia de otro rollo, de otra colonia. O sea, eso es una familia de otra colonia. Eso sí, siento que se necesita muchísima paciencia. ¿Por qué? Porque, a ver, el agave azul se tarda entre 6 y 8 años. Deja tú. Hay zonas en las que todavía se tarda más para poder estar listo para que tú puedas producir el tequila. O sea, es una bebida que literalmente necesita muchísimos años de espera para que llegue a tu mesa, a tu tequilero, a tu brindis con tus amigos. Entonces sí siento que se ocupa muchísima paciencia. Te platicaba que obviamente es de muchísimo orgullo mexicano porque solo se llama así si está autorizada en ciertas regiones de México. Si se hace igual en otro lado, te toca soportar. Es un destilado de agave. Si lo haces en otro lado, no es tequila, es simplemente un destilado de agave. Y claro, se acompaña también con limón y sal, ¿verdad? A ver, sabemos que forma parte ya de una tradición muy antigua y que justamente el uso de la sal y del limón se fue pues como que agregando para suavizar el sabor de algunos tequilas que no eran de tan buena calidad. O sea, había unos tequilas que eran de un sabor muy fuerte y la gente aferrada decía, yo como quiera me quiero echar un shot. Ah, bueno, está bien, pero pues ocupabas que tu sal y que tu limón para poder neutralizar un poco este sabor. Pero yo creo que un buen tequila igual y lo puedes disfrutar solo, ¿no? Para que puedas apreciar el aroma, el sabor, con lo que tú quieras. Échale agua, échale lo que tú quieras. Oye, yo tengo una duda bien grande. ¿Quién está controlando la...? No, es cierto. No, o sea, yo me acuerdo que están los caballitos estos, los vasitos de shot. Y me llama la atención, ¿por qué se llama caballito? ¿Por qué caballito? ¿Por qué no caballo? ¿O yegua? ¿O burro? No sé, o sea, no sé, como que jirafa exactamente, hipopótamo, no sé. Está muy, muy curioso. Según dicen que se llama caballito porque, pues, los jinetes traían como pequeños recipientes para beber. Y entonces de ahí se fue, espérate, ese es caballón. Como que por eso se le llamó caballito al final del día, pero son teorías, no sé, apenas contactarnos con el señor Mario Shot, que nos pueda resolver esta duda del caballito. Vámonos con música, esto es Fotos y Recuerdos de Selena aquí en Globo 88.1.

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8: 5:50 suena la alerta de la última complacencia de este programa de Pati Pati en Globo 88.1. Arturo Velázquez, mi enemigo número uno, está listo y dispuesto para que tú le pidas esa canción que tantas ganas tienes de escuchar. Hoy estuvimos hablando muchísimo acerca de el tequila, esta bebida santísima. Qué chulada, ¿verdad? Qué chulada que haya caído en viernes el festejo. O sea, va para largo el festejo del tequila, ¿eh? Es algo de varios fin de semana que te dijera yo. Oigan, ya tenemos una llamada por ahí. Hola, hola. Hola, ¿cómo estás?
9: Bien, ¿y tú?
8: Muy bien. ¿Qué canción quieres?
9: Una de los Backstreet Boys.
8: Ay, me encantó para irnos prendiendo este viernes. Ok, oye, ¿qué andas haciendo?
9: Ya voy para la casa.
8: Ay, qué envidia, oye. ¿Te tocó mucho tráfico o cómo van las cosas?
9: No, está fluido.
8: ¿Por dónde vas?
9: Aquí por Puente de la Azteca.
8: Puente de la Azteca, de la Azteca.
9: Las Américas.
8: Ah, y en Guadalupe.
9: Ajá.
8: Ah, sí. Ok. Bueno, oye, pero dime cuál es la estación. Ah, no, espérate. ¿Cuál de los Backstreet Boys, verdad?
9: Get Down.
8: Ok, Get Down. Bueno, pero dime cuál es la estación que sí te complace.
9: Yo, 88.1.
8: ¡Éale! Vámonos con esto de Backstreet Boys, Get Down, aquí en la estación más exitosa.

0: Sigo con 55 minutos. Muchísimas gracias a todos por habernos escuchado el día de hoy. Te quedas con más de Globo 88.1. Yo soy Pati Pati, @soypatipati en todas mis redes sociales, Twitter, Facebook, Instagram, TikTok, YouTube. Quiero que te quedes, Twitch también, sí es cierto, no lo voy a olvidar. Quiero que te quedes muy al pendiente porque este fin de semana llega un contenido nuevo que yo sé que te va a gustar, porque también me gusta mucho escribir poemas, interpretarlos y todas esas cosas cursis. Oye, una duda del tamaño del universo. ¿Quién está controlando los éxitos?
1: Controlando los éxitos, Arturo Velázquez.
0: Arturo Velázquez, mi enemigo número uno, controlando los éxitos el día de hoy. Te quedas con DJ Fabián Hernández, el Mesías del rating. Esto a partir de las 6 de la tarde. Y nos quedamos para despedir este programa con esta canción que nos estuvieron pidiendo durante las 2 horas. Es de Siddhartha y se llama Escápate conmigo.

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